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0: Señoras y señores, 6:08 a.m. Hemos arrancado ya un nuevo inicio de semana. Hemos iniciado este lunes maravilloso, hermoso, lleno de sorpresas, emociones y por supuesto cargadito de buena salsa.
1: ¡Sí!
0: Bienvenidos amigos, amigas. Hay que iniciar la semana como se debe, con ánimo, con humor, con sentimiento, pero así profundo para pasarla súper bien. Yo soy Elisa de Tu China.
1: ¡Mi China!
0: Me quedo contigo hasta las 10 en punto de la mañana, así que prepárate para este disfrute y para todo este cargamento de salsa que desde ya tenemos preparado para ti. Te estoy diciendo, tenemos un cargamento especial. Tú quédate con nosotros, tú quédate a disfrutar, tú quédate a pasarla bien. La hora avanza, 6:09, quítese esa flojera. Vamos a ponernos animosos, vamos a ponernos disfrutones. Vamos a ponernos más salserazos que nunca. Aquí arranca este Amanecí Contigo a través de Radio.

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0: chicos, tenemos 20 días de este mes de julio. Se nos acercan las fiestas patrias. Llega ya nuestro aniversario patrio y nosotros felices, emocionados, porque son fechas para celebrar, para sentirnos orgullosos, para sentirnos más contentos de ser peruanos. Hay que ponernos más animosos y, por supuesto, dispuestos a pasarla bien y a dar lo mejor de nosotros, porque es una nueva semana, es un nuevo día, nueva actitud y, por supuesto, una mente recontra positiva para decirle sí a lo bueno. Y a lo no tan bueno, le damos la espalda, pues, amigos. No hay de otra, amigo, no hay de otra. 6:26, amigos del volante, buenos días. Ellos que salen tempranísimo para poder trasladar a todos nosotros a los trabajos, a nuestras casitas, algunos porque algunos hacen de madrugada turno. Entonces, gracias, amigos del volante, por estar siempre ahí. Nuestros amigos de transporte público, nuestros amigos taxistas, nuestros amigos mototaxistas que comienzan a salir también. Gracias por estar con nosotros y empezar la semana y la mañana con Radio La Calle Me Gusta. 6:26, el 936-325-484. Libre para poder decirte a ti, amigo, amiga, hellocito, buen día. Buenos días, amigo.
1: Tío Morín del Rico Aucho.
0: ¿Cómo estás,
1: reportándose ya, Chinita, con la bendición de Dios?
0: Eso.
1: Un buen inicio de semana, Chinita, bendecido.
0: Gracias.
1: Siempre para adelante, nunca para atrás ni para coger impulso.
0: Esa es la actitud.
1: Acá ya rumbo a la chamba con mi gran amigo Luchito Izaguirre del Perú. El único salsero bravo también de redes primarias.
0: Bien,
1: siempre
0: ahí
1: con Radio La Calle.
0: ¡Dilo, tío!
1: ¡Me gusta!
0: De la actitud del tío Morín, toma tu beso. Luchito, póngame ese cachete, su beso. Buenos días. Y que sea una semana recontraproductiva y buena, no, sino súper buena. 936-325-484. Vamos a decir por aquí, hellocito, buenos días.
2: Hola, ¿cómo estás, Chinita Elizabeth? Buenos días.
0: Buenos
2: acá
0: días.
2: Como siempre, José, desde Carmen de la Legua, Callao, reportándose.
0: Mi madrugador.
2: El trabajo por Magdalena.
0: Eso.
2: Gracias por alegrarnos todos los días,
0: no,
2: por tener buena vibra y por animar a la gente a que se levante temprano.
0: Eso.
2: Y siempre escuchando con la mejor música del mundo. Radio La Calle Me Gusta, José de Carmen de la Legua. Que tengas buen inicio de semana, día lunes.
0: Gracias, amigo, tú también tienes un extraordinario fin de semana. Tú eres uno de mis madrugadores favoritos. Y lo sabes, lo sabes. Que todo te vaya súper bien por aquí. Johncito me dice, hola, Chinita, buen inicio de semana. Aquí rumbo al trabajo con mi esposa Evelyn. Saludos, amiga, los chicos siempre con la calle. Evelyn de mi vida, de mi amor, tenle paciencia a ese hombre. Te ama, eso es lo más importante. Gracias, mi querido Johncito, un besote para ti, que la semana sea pero perfecta. Como esta programación, que desde ya se luce, una programación especial, ya que se acercan las fiestas patrias, nos ponemos más rojiblancos que nunca, nos ponemos más orgullosos que nunca, nos ponemos más chambeadores que nunca. Con esa mentalidad hay que empezar la semana, amigos. 6:28, súbele el volumen y a disfrutar, porque esta es tu radio, Radio La Calle Me Gusta, la radio que sabe de salsa. 6:29.

0: no es un lunes cualquiera, es el lunes que puedes hacer realidad tus sueños, amigo. Así que ponle ánimo, ponle buen humor, ponle buena actitud, porque hemos arrancado la semana, hemos arrancado este lunes 20 de julio del 2026 y promete, claro que promete. 6:43, muy buenos días a todos ustedes que se levantan desde tempranito, que son mis madrugadores, mis emprendedores, mi verdadera gente chamba. Para nuestros amigos de los grifos, siempre listos para atendernos, algunos con sonrisita, otros con sueñito. Pero gracias igual, amigo del grifo, siempre listos para estar con nosotros y por supuesto disfrutar de buena salsa. Y para nuestras amigas enfermeras y enfermeros, ¡buenos días! Para ellos que cuidan de nosotros con tanta vocación y a todas las personas que ya están de pie sacando adelante el día, sacando adelante ese sueño, sacando adelante a la familia. Sí. Gracias, mi gente. Sobre todo por ser salserazos y porque salsero que se respeta, salsero que está con Radio La Calle Me Gusta. Avanza la mañana, 6:44 y el 936-325-484. Recibe tus mensajes, recibe tus audios, como por ejemplo de mi querida Esperoncita, que me dice: Chinita hermosa, buenos días, bendecido inicio de semana, Radio La Calle Me Gusta desde Villa María del Triunfo, mi querida Esperanza, beso para ti. Si vas al gimnasio, mi querida Esperancita, ya sabes, ponte regia, ponte divina. Amiga, hay que aprovechar hasta el último momento para verse uno, pero así espectacular. No esperar a que otros le digan, qué linda que estás. Tú ponte linda porque quieres ponerte linda y punto. Besitos a mi querida Caterina del Agustino, Caterina hermosa. Gracias por estar con nosotros. Y a mi gente del Rico Agucho, por supuesto, decirle que estamos aquí presentes con esa salsita que les encanta, que les fascina. Y que el Agustino es salserazo, pues amigos, es recontra salsero. Buenos días por aquí, Juliancito.
1: Hola, mi chinita preciosa, ¿cómo estás, amiga? Muy buenos días, un bendecido día lunes y un buen inicio de semana para ti y a gracias. Toda la familia salsera de Radio La Calle. Un fuerte abrazo para todos. Aquí Julián, como toda la mañana, reportándose. Hola, ¿cómo estás? Te escucho bien, te siento bien. Si supieras
0: eso,
1: que yo me levanto siempre muy temprano.
2: Ay,
1: para
2: no
1: escucharte siempre a ti, mi china.
0: Dios mío.
1: Tu programa me alegra y me divierte.
0: Qué buena,
1: si
0: amigo
1: supieras.
0: ¿Cómo
1: estás, mi chinita? Aquí un fuerte abrazo para todos. Desde Trujillo, siempre activado al 100%, el volumen al máximo.
0: Bien,
1: y a darle con todo este inicio de semana, que sea bonito, que pinta para chévere. Y nada, amiga, pues que todo nos salga éxitos y
0: eso
1: bendiciones,
0: sí.
1: Que Dios me los bendiga sí. A todos, a desearles a todos que les salga lindo en este día y nada, nada, éxitos en todo lo que hagan, un fuerte abrazo. La Calle Me Gusta, la radio que sabe de salsa.
0: Amigo mío, déjame decirte que tú sí tienes talento. Estás perdiendo plata, amigo. Qué buenas improvisaciones. Así mi gente, salsera, y está con Radio La Calle Me Gusta.
3: Que yo

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0: a pensar en los amores que has tenido, piensa en el amor de tu hija, en el amor de tu hijo, en el amor de la patrona. ¡Piensa bien! Si vas a extrañar, extraña bien, amigo. No te metas en problemas. 6 de la mañana con 57 minutos. ¿Cómo amanece Lima con 21 grados centígrados? Nos espera una temperatura máxima de 24 grados centígrados y una mínima de 22 grados centígrados. Arequipa se luce con 22 grados centígrados ahora y 12 grados centígrados será la temperatura mínima para Arequipa. Gracias, Arequipa, por estar con nosotros. Trujillo, buenos días. Trujillo con 24 grados centígrados como temperatura máxima y una mínima de 22 grados centígrados. Cusquito de mi vida, de mi corazón. Buen día, buen inicio de semana. 22 grados centígrados como máxima tendrá y 4 grados centígrados como temperatura mínima. ¡Qué frío! Soleado por el día, friecito por la noche. ¡Piura! ¡Buenos días! 33 grados centígrados. Dios mío, eso sí que está que quema. Esa será la temperatura máxima y una mínima de 22 grados centígrados. Soleado, no solo soleado, sino recontra caluroso. Gracias, Piura. Y ahora, como siempre, respondiendo la calle me gusta. 6.58, el 936-325, 484 libre para ti, amigo, amiga. Josecito por aquí me dice, buenos días, chinita, mi china, amanecí contigo. Excelente y bendecido inicio de semana. Aquí, después de un sábado y domingo juerguero, empezamos la semana con mucha fe, amigo, como tiene que ser, cada uno con sus labores, pero siempre con la buena compañía de la más brava radio, la radio número uno, Radio La Calle Me Gusta. Y maná, Josecito. Para ti y toda tu gente, que tengan un hermoso inicio de semana, para los más peques y también para esas mamitas que son consentidas hasta más no poder. Que todo te vaya bien, amigo, lo sabes. Te queremos, Josecito, por aquí. Vamos a saber quién está, Gelocito.
1: Muy buenos días, mi amigo. Amiguita linda, bella y hermosa, amigo. Mi chinita Eli, de Lehuacho City, el tío Guti.
0: El único.
1: El tío Guti, jamás lo olvides.
0: Jamás, jamás.
1: Te llevo acá en mi corazón como aliancista que soy, comenzando la mañana, calentando mi motor del Bomboli y prendiendo la radio para alegrarme todo el día, como todos los días.
0: Esa es la actitud.
1: La mejor salsa del Perú y el mundo en las calles. Más salsa que pescado.
0: Bien.
1: Arriba, Alianza. Aquí, Guacho, 90.9. Empresa Nuevo Milenio. Somos full sintonía. Mercado Parada. Esa gente linda que vende su pescado. Esa gente linda que vende su papita de temprano. Desde temprano, la cachina, grifos, restaurantes, en la playa, en todo, Guacho, 90.9, la calle, no hay más nada.
0: ¡Ese es mi tío Guti!
1: ¡Dame luz, bebé!
0: Te doy luz, te doy salsa, te doy alegría, te doy todo, menos plata, tío Guti. Ahí sí estamos un poco caídos, tío Guti, pero cariño, ¡ay, tío Guti! ¡Qué buena sonrisa! ¡Esta es la calle! Sí.

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2: Uy, uy, uy. Lunes 20 de julio y ya se acerca fiestas patrias. ¿Qué hay? ¿Qué sale? ¿Ya hiciste planes? Si vas armando todo el junte con la gentita, sigan escuchando Radio La Calle, muchachos. Rica salsa para empezar la semana y mientras se van alistando para ir a chambear, aquí arrancamos con toda la información de la pelotita en Fútbol con Calle. ¿Qué tal mundial el que acabamos de presenciar? Dios mío, España es campeona del mundo. Lamine Yamal, con apenas 19 años, el crack español ya puede decir que es campeón del mundo. España suma su segunda Copa del Mundo después de 16 años de aquella conquista histórica en Sudáfrica 2010. España, tío, y olé. Pero, ¿y Messi? Messi, el ídolo futbolístico de muchos de ustedes, el jugador que marcó a toda una generación. Muy probablemente acabamos de ver su última Copa del Mundo. No pudo despedirse levantando otra vez en la Copa, pero eso no le quita absolutamente nada a su historia, porque si algo nos enseñó Lionel Messi, no fue solamente jugar al fútbol, nos enseñó que los sueños se persiguen hasta el final, y ese para mí es el verdadero legado de Messi. Así que si tú, amigo del volante, tienes un sueño, no lo abandones, sigue peleando, sé constante, levántate cada vez que te toque caer y confía en tu proceso. Y si tú, amiguita que me escuchas, y todavía no te decides entre estudiar, trabajar o empezar ese proyecto que tanto quieres, atrévete, da el primer paso, porque los sueños no se cumplen de un día para otro, se cumplen para los que nunca dejan de perseguirlos. Al final, el mundial termina, los campeones cambian y los jugadores se retiran, pero las lecciones que deja el fútbol los acompañan para toda la vida. Messi, con 39 años, pudo ser bicampeón mundial. Lamine Yamal, con apenas 19 años, ya es campeón del mundo. Si tú tienes un sueño, no importa la edad, solo sigue luchando, brother. Y recuerda, como diría nuestro jingle, somos la emisora que te pone a vacilar, somos La Calle. Uy, uy, uy, que no se te haga tarde para ir a la chamba. Si estás en la caña, maneja suave. Si estás en la combi, baja, baja. Y si estás en el mercado, sigue escuchando Radio La Calle Me Gusta.
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0: 7:20.
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0: 7:07, arrancamos una nueva hora de programa, así que señores, pónganse felices, contentos, emocionados, porque es un nuevo inicio de semana, es un nuevo inicio de hora y por supuesto es un nuevo lunes, amigos. Hay que ponerle ánimo, hay que ponerle alegría, hay que ponerle buena actitud. Salsita, de eso no te preocupes porque tenemos la mejor. Somos Radio a la Calle, me gusta, 936-325-484 para decirte hellocito, para recibir tus mensajes, para saber cómo la estás pasando. Buenos días, Chinita Elizabeth. Te saluda David Fuentes, agradeciendo siempre a Dios por un bello día, como tiene que ser, amigo. Y agradecer también la grata compañía y la buena salsa que pone Radio La Calle. Contento porque mi nieto Vasco Dael está cumpliendo su primer añito. La calle nos gusta, amigo. ¡Te veo chocho, amigo! ¡Un añito! ¡Su primer añito! ¡Qué delicia! ¡Qué ternurita! Mi querido Vasquito, prepárate porque tú eres un futuro salserazo. Eso viene de familia. Un besote para ti, para el abuelo, para el papá, para toda la familia que hoy celebran el primer añito de ese bebé. Vamos a decir hellocito por acá. Buen día.
1: Buenos días, mi Esa. Chida bella, hermosa de mi corazón.
0: Amigo,
1: feliz
0: Luis
1: comienzo
0: Alfonso.
1: De semana para ti.
0: Gracias.
1: No estamos tristes porque perdió Argentina, estamos alegres porque ganó España.
0: Amigo.
1: Su legado, Lamine Yamal, el heredero.
0: Eso, amigo. No hay por qué estar
1: Radio
0: triste.
1: La Calle, me gusta. Mucha salsa para hoy.
0: Eso.
1: De la buena, mi China. Besote.
0: Besotes, amigo. ¿Por dónde andas? Esas calles se me hacen conocidas, amigo. ¿Por dónde estás? Pasa la voz, de repente no podemos encontrar. Amigo, no es por qué estar triste. Tenemos un campeón de este Mundial 2026 y es España, y eso se aplaude, eso se celebra y eso se respeta. Además que este Mundial nos ha dejado cosas curiosas, de verdad, como Donald Trump tomándose la foto al final. Señor, por favor, retírese. Vamos a tomar la foto bien parado ahí. Nadie me mueve de aquí, dijo él. Se dio el gusto de que la foto saliera con su carita. Además que ha sido el mundial más grande de la historia, además que se han roto récords históricos como el de Mbappé, que ha establecido un nuevo registro goleador histórico en los mundiales, además que España también ha hecho historia por partida doble porque es el primer país en ser campeón vigente del mundial masculino y del femenino al mismo tiempo. ¡Bien España y olé! Un beso para todos esos españoles queridos y por supuesto a todos los peruanos que están por allá también en España y habrán gritado ese gol pero desesperadamente. Se celebra, amigos. Que siga el fútbol, que siga el buen fútbol. 7:00 a.m. ya con 30 minutos. Bueno, señores, nosotros no quisiéramos dar noticias tristes, pero con esta noticia tenemos que ponernos también alerta porque este fin de semana un sismo de magnitud 5,1 sacudió la región de Ayacucho y dejó al menos 6 personas fallecidas, además de varios heridos y cuantiosos daños materiales. Las zonas más afectadas fueron comunidades rurales, donde varias viviendas de adobe colapsaron debido a la fuerza del movimiento. También se han reportado daños en carreteras, servicios básicos, lo que ha complicado las labores de rescate. El gobierno anunció el envío de ayuda humanitaria, mientras que equipos de defensa civil, bomberos y personal de salud continúan evaluando los daños y atendiendo a las familias damnificadas. Aunque un sismo de 5,1 puede parecer moderado, señores, cuando ocurre cerca de la superficie o en zonas con viviendas vulnerables como las de adobe, sus consecuencias pueden ser muy graves. Recordemos, por favor, siempre que estamos en un país altamente sísmico y esta tragedia nos recuerda que no basta con reaccionar cuando ocurre un temblor, tener siempre una mochila de emergencia, identificar zonas seguras en casa, participar de los simulacros es importante y puede marcar la diferencia. Por favor, que esto nos motive a prepararnos mejor, a solidarizarnos con las familias que hoy lo han perdido todo, amigos. 7:31 a.m. Vamos a cargarnos de buena salsita. Vamos a cargarnos de ese ánimo que nos empuje a empezar esta semana como se debe junto a Radio La Calle Me Gusta.

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0: Nosotros no, amigos. Nosotros estamos muy cerquita a ti, en el lugar en donde tú te encuentres. Ahí llevamos tu salsita rica, la que te encanta, la que te fascina y con la que bailas día y noche, porque somos la radio que sabe de salsa. Somos Radio La Calle Me Gusta. 7:56 PM, se nos va otra hora de programa, señores. Por eso hagan las cosas con calma, no se aceleren, no esperen a que el tiempo les gane tampoco. Por favor, pónganse las pilas, que es inicio de semana y se nos pone intenso. 936-325-484 para decirte hellocito en esta mañana.
1: Chinita, buen día. Luis Málaga, amigo, reportándose aquí en su trabajo en Miraflores, en el hotel ya operativo.
0: Bien, Luchi, bien.
1: Chinita, buen inicio de semana. Primero dándole gracias a Dios por este nuevo día.
0: Claro que sí, amigo.
1: ¿Y cómo me vas a decir, Chinita, que no tienes plata? Estás gordita con la gratis.
0: Amigo,
1: no va a ser.
0: ¿Qué?
1: Bueno, Chinita, ahí por fin terminó la suspicacia.
0: No hay plata.
1: ¿Quién era campeón mundial? Bueno, bien
0: ya
1: merecido
0: tenemos.
1: Por España.
0: Ya tenemos campeón.
1: Bueno, vamos a ver cómo nos va hoy, pero siempre positivo, Chinita.
0: Eso, mente positiva, amigo.
1: Un abrazo a la distancia, un beso, Chinita. Te amo, Chinita,
0: ay,
1: te amo.
0: Ay, Meluchito.
1: La calle me gusta más salsa que pescado.
0: Meluchito, besote. Tú sabes que te amo también, Meluchito. Eres uno de mis consen. Aquí todos son consentidos, no son oyentes. Aquí hay familia. La familia salsera más grande del Perú es la de Radio La Calle Me Gusta, como tiene que ser. Por aquí vamos a decir hellocito, buen día.
2: Hola, mi amiga Elizabeth, preciosa, hermosura.
0: Limoncito.
2: Gracias por alegrarnos todas las mañanas, amiga bella, tu amigo
0: gracias.
2: Limón, que te quiere muchísimo,
0: Esa.
2: Muchísimo, muchísimo, amiguita.
0: Sí.
2: Lindo
0: Limoncito.
2: Inicio de semana, amiga, Dios te bendiga. Saludos para todos
0: Igual,
2: los chicos, sabes que los quiero un montón a los chicos, a mis amigos. Porque
0: sí.
2: Ya saben que La Calle no es solamente oyentes,
0: Eso.
2: Es una familia.
0: Eso,
2: Radio
0: amigo.
2: La Calle es una familia.
0: Eso.
2: Y la China lo sabe. Claro, Radio La Calle Me Gusta, tu amigo Limón. Bendiciones, amiga bella.
0: Gracias.
2: Dale play a la mejor salsita
0: Eso.
2: Que solo Radio La Calle Me Gusta
0: me
2: sabe
0: encanta,
2: poner.
0: Me encanta mi Limoncito, tan bello, tan querido Limoncito. Ponga ese cachete.
2: ¡Mua!
0: Amigo, que hoy todo sea maravilloso y sea productivo y de mucho dinero. Como tiene que ser, amigos. Por favor, si vamos a pedir, hay que pedir en grande. Bueno, señores, 7:57 PM, nos vamos al ámbito político porque el Jurado Nacional de Elecciones acaba de marcar un precedente importantísimo tras resolver el laberinto legal en torno a la curul de Rafael López Aliaga. Como ya se sabía, el exalcalde de Lima decidió de manera voluntaria e irrevocable no juramentar ni asumir su cargo como senador para este nuevo periodo legislativo. Y frente a esto, el Jurado Nacional de Elecciones, al no existir una norma explícita para un congresista electo que se baja del coche antes de la instalación al pleno del jurado, tuvo que hacer una fina interpretación legal y se deja oficialmente sin efecto la credencial de López Aliaga y se convoca de inmediato a su accesitario, el conocido Absalón Vázquez, para que asuma las funciones en el Estado. Y con esto se evita dejar un vacío en la representación que afectaría pues directamente al voto de los ciudadanos. Pero el tema no queda ahí. Lo interesante es que el propio el Jurado Nacional de Elecciones ha ordenado diseñar un proyecto de ley para regular estos vacíos. Y es que, estimados y queridos amigos, la política peruana siempre nos demuestra que la realidad puede superar a la ley. Ahí sí somos vivos. Ahí sí somos recontra, pero recontra vivos. Este Radio La Calle Me Gusta, 7:59 PM. Disfruta de este lunes.

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nueva hora de programa está por abrirse, señoras y señores. Así que pónganse las pilas y esa sonrisa de oreja a oreja, como tiene que ser, porque los lunes uno se aferra al buen humor, se aferra a las cosas bonitas, se aferra a la buena salsa para pasarla bien, amigos. Yo sé que los lunes para muchos son pesados, pero vamos a poner ese ánimo bien, pero bien positivo. Vamos a sonreír, lo querramos o no, amigos, lo querramos o no. Hay que ponerlo bien, hay que ponerlo bien. Los lunes hay que volverlos los lunes disfrutones. Y punto. 8 de la mañana con 15 minutos, el 936-325-484. Hola, chinita linda, bella, dice Pedrito Cisneros. También se hace presente, bella, para saludarte y desearte un excelente día. Pedrito, ponme tu cachete. Qué lindo, mi Pedrito. Lo bueno es que Pedrito es todo un coqueto y eso es parte de su encanto. Por aquí me dice chinita linda, buenos días, te saluda Juan Carlos Valareso desde el Poder Judicial. Ya no tengo miedo. Que tengas un excelente inicio de semana, muchas bendiciones en todos los aspectos. Saludos a mis amigos Willy, Salvador y a la gerente general Andrea Minaya. Gerente porque llega a cualquier hora, míralo, déjala que tiene derecho. Un gran abrazo, chinita linda, la calle me gusta. Los celos te hacen hablar así, ¿te das cuenta? Déjala, mujer, ella tiene derecho a llegar a la hora que quiere. El gerente, amigo. 8 con 16 minutos, avanza la mañana. Y mucha atención a mis amigos conductores, a mis taxistas, a toda esa gente que transita por el primer puerto, porque si tienen planeado salir con el auto, pues amigos míos, esta información les va a salvar la vida. Y es que el gobierno regional del Callao ha lanzado una alerta de tránsito pesada. Hoy lunes y mañana martes se cierran importantes tramos de la Costa Verde. Se viene con todo el gran desfile cívico, militar y escolar a la orilla del mar por nuestras fiestas patrias. Así que mucha atención, porque desde hoy temprano las restricciones ya empezaron a calentar motores. Pero ojo, mañana martes el cierre es total, desde las 12 de la noche hasta las 8 de la noche. La vía expresa Costa Verde, Chucuito, estará totalmente bloqueada, al igual que los cruces de la Avenida La Paz con Santa Rosa y Haya de la Torre. Solo ingresarán las delegaciones autorizadas por la bajada de Haya de la Torre. Así que no lo intenten, amigos, no lo intenten, pero no te me vayas a estresar, que para eso estamos nosotros. Y es que si estás saliendo del Callao con rumbo a Lima, tus mejores aliados serán las avenidas Miguel Grau y Guardia Chalaca. Habrá orientadores en la zona, pero lo mejor es salir con tiempo para poder evitar ese cuello de botella, amigos míos. Así que ya lo saben, tomen sus precauciones como siempre se les pide, para que no estén renegando, amigos. Un lunes de reniego no es lunes, no es lunes. Tú tienes que disfrutar y pasarla bien junto a Radio La Calle.

0: 8 y 21. ¡Mira! 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

0: cariñito, amigo?
1: ¡Sí!
0: ¿Quieres pasarla bien, amiga?
1: ¡Sí!
0: Entonces quédate con nosotros. Aquí hay diversión, aquí hay buena música. Aquí está todo lo que tú necesitas para arrancar como se debe este lunes, este inicio de semana. ¡Me emociono! Solamente nos separan unos 10 días para acabar ya con este mes. Es el mes patrio. Es el mes para sentirnos más orgullosos que nunca. Así que eso, señores, hay que celebrarlo. 936-325-484 para recibir tus mensajes en este inicio de semana. Hellocito por aquí.
2: Chinita linda, ¿qué amigo? Tal? Muy buenos días, tu amigo Botagús. Chinita linda, ¿ahora qué hago, chinita linda?
0: ¿Por qué?
2: ¿Qué pasa? He levantado tarde.
0: Se ahora, te pegaron las sábanas.
2: Llegaré tarde al trabajo.
0: Excúsate.
2: Con la intención que me digan, anda a tu casa. No puedes trabajar.
0: Con ese sueño, no, por favor, regresa.
2: Hay bastante
0: su
2: chamba y me van a dejar trabajar. Me van a dejar ingresar, chinita linda. Sígueme poniendo la buena música, con la buena actitud de la calle me gusta. Bendiciones, chinita. Un beso grande.
0: Besote, amigo. Quítate la flojera, amigo. Es lunes. Los lunes tienes que mirarlo con otros ojos, amigo. Te tiene que decir, ¿qué? ¿Estoy desanimado? No, estoy recontra animoso. Tienes que transformar tu lunes. Ya quites esa flojera, por favor, amigo. Pero cuando agarran la flojera también lo ¡ay, qué delicia! ¡Qué delicia! Que lo usito por aquí. Buenos días.
3: Hola, chinita, amigo. Bella, hermosa. Te saluda Popular Carlitos aquí de Guacho, reportando la sintonía.
0: Bien.
3: Mi puesta de empanada Fortaleza, full volumen.
0: Delicioso.
3: Para amigo. Desearte todo lo mejor en este bonito y maravilloso día.
0: Igual
3: y a todo
0: ti.
3: El elenco de Radio La Calle, me gusta que hacen excelente programa.
0: Gracias, amigo.
3: Y excelente salsa. Y no tiene rival. Radio La Calle, me gusta.
0: Eso. Mi gente de Guacho, gracias por estar con nosotros, por responder también en las encuestas La Calle. Me gusta sencillito. Cuando son ya las 8 de la mañana con 34 minutos, quiero invitarte a marcar el 936-325-484 porque hoy que es 20 de julio estamos recordando el descubrimiento de la tumba intacta del señor de Sipán, que es uno de los hallazgos arqueológicos más importantes de la historia del Perú y de América también. Así que hay que sentirnos contentos, orgullosos, además que se acerca la celebración del mes patrio. Señores, hay razones de sobra para estar felices. Entonces, como se celebra hoy este gran descubrimiento de una de las tumbas del señor de Sipán, entonces yo quiero preguntarte a ti, amigo, a ti, amiga, ¿qué lugar del Perú te hace sentir realmente orgulloso de ser peruano? Ya, si puedes, me dices por qué, pero hoy quiero preguntarte eso. ¿Qué lugar del Perú te hace sentir realmente orgulloso? Y si puedes, también me dices el por qué. A esta china, por ejemplo, le hace sentir orgullosa esas líneas de Nazca. Tú dirás, ay, China, pero qué sencillo. Amiga, tranquila, porque hasta ahora no se sabe para qué están esas líneas. Sigue siendo un misterio. Y eso le gusta a la China. Yo te dije, yo te advertí que la programación está pero espectacular. Aquí no hay que es lunes. Diviértete, esta es La Calle.

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0: estamos escribiendo una nueva historia en una nueva hoja en blanco de nuestra vida. Por eso hoy día procuremos ser nuestra mejor versión, amigos. Que no dure toda la semana ser nuestra mejor versión. Más sanos, más bellos, más sonrientes, más agradecidos. Señores, ¡vivamos la vida! ¡Claro! 8 de la mañana con 56 minutos. Estuvimos preguntando qué lugar del Perú te hace sentir realmente orgulloso y por qué, ya que estamos en el mes patrio. Y a través del 936-325-484 ha respondido mi querida Iris. Me dice: Chinita, como buena ñañita que soy, yo me siento orgullosa de la Amazonía peruana. Es uno de los pulmones naturales de nuestro planeta, Chinita. ¿Cómo no me voy a sentir orgullosa? Además que se come rico. Tienes razón. Y la selva es uno de los lugares que me falta conocer. ¡Espérame, Iris! Por aquí, mi querido Sergio me dice: Chinita, soy de Pisco, ¡que viva Pisco! Tan bello, hace tiempo que no voy a Pisco, me dice Paracas, Chinita, tiene bonitos paisajes, además hay harta biodiversidad. ¿Te has aprendido bien esa palabra, amigo? Lindo mi Paracas, lo conozco y sí es una belleza, el candelabro bello, hermoso. ¿Cómo no sentirnos orgullosos de ser peruanos, amigos? ¡Hellocito!
1: ¿Qué dijeron? Uy, ya no aparece el de la mordida.
0: Ahí está.
1: Se equivocaron. Acá estoy, mi chinita, cosita rica, bebecita, preciosura, mi cerecito, vida, mi paz, mi luz, mi dualita. Yo tu conteo regresivo. Parte de los buenos días a ti y a toda la gente de Radio La Calle. Y a mis hermanos del volante. Bueno, sobre el tema de hoy día, bueno, yo soy el callao, chalaconeto.
0: Bien.
1: Pero sí me identificaría más.
0: ¿Con qué?
1: En el Cusco, pues. Cusco es todo. La maravilla del mundo. Radio La Calle me gusta y contigo más todavía.
0: Ya nos mordemos los dos. Amigos, nos iremos al Cusco a conocer Machu Picchu, porque ese otro de los lugares que está China tampoco conoce. Por aquí, 936-325-484, hello.
2: Hola, buenos días.
0: Buen día, amigo.
2: Elizabeth, hablo José. Bueno, sobre el tema, bueno, Machu Picchu es la más reconocida del Perú y la niña de Nazca, de Ica, también. Y la Huacachina. Hay bastantes zonas turísticas.
0: Sí.
2: Pero lo más importante es Machu Picchu y la niña de Nazca.
0: Esas son las que te hacen sentir orgulloso.
2: Gracias, José de Carmen de la Legua Callao.
0: Gracias.
2: Bueno, buen día, lunes.
0: Gracias, Josecito. Tan bello, Josecito. ¿Qué lugar del Perú te hace sentir realmente orgulloso, ya que estamos en nuestro mes patrio? Cuéntamelo, hellocito.
3: Hola, mi chinita preciosa, ¿cómo
0: amigo
3: está? Buenos
0: mío.
3: Días, aquí Julián de Trujillo. Y con respecto a tu pregunta, amiga, yo te podría decir que orgulloso me siento de muchos lugares de acá, de mi querido Perú.
0: ¿Y cómo no?
3: Y tenemos pues el Nevado del Huascarán, tenemos Cusco, que es la séptima maravilla del mundo, ¿no? Está dentro de las siete maravillas.
0: Sí.
3: Pero orgulloso me siento de mi querido Chanchán, mi coloso Chanchán aquí en Trujillo. Y de vez en cuando lo visito con mis hijos, porque siempre es bueno pues hacer turismo, ¿no?
0: Claro.
3: Siempre es bueno recorrer el Perú y conocer diferentes lugares y sobre todo pues la gastronomía también.
0: Tan delicioso.
3: Así que me siento orgulloso de mi querido Chanchan aquí en Trujillo. Yo siempre escucho la radio que sabe de salsa, La Calle me gusta.
0: Bien, amigo. Tantos lugares para sentirnos realmente orgullosos de ser peruanos. Por ejemplo, aquí mi querida Sonia me dice: Chinita, Máncora, Punta Sal, ¿cómo no sentir orgullo de mi tierra, de mi gente? Claro que sí, amiga. Tenemos razones de sobra para sentirnos bien contentos de ser peruanos, orgullosos. ¡Saca pecho, hijito! ¡Saca pecho, hijita! ¡Saca pecho!
4: ¡Qué rico!
0: Mira el otro. Para eso sí. 9 de la mañana en punto. Prepárate porque en instantes arrancamos con los Calle Delivery. Así que anda pidiendo tu canción favorita a través del 936-325-484. Arrancamos la semana como se debe, con buena salsa, con buena actitud, con sonrisa de oreja a oreja. Somos La Calle.

Si te vas a decidir por algo, amigo, decídete a ser feliz y a pasarla bien junto a Radio La Calle Me Gusta. Y de pasarla bien y ser feliz, de eso sabe mi gente de Mollendo, tan bella, tan querida, tan bella. Así que un aplauso fortísimo para mi gente de Mollendo.

0: importante para mi gente de Mollendo. Salserazos de corazón, salserazos, pues amigos. Nos escuchas en los 88.3 ahí en Mollendo. Espérenme que ya voy. Yo tengo que recorrer todo el Perú. Ese es mi objetivo antes que se acabe el año. No creo que la haga, pero déjenme soñar. ¡Déjenme soñar! 9 de la mañana con 15 minutos. Abrimos esta hora de programa y por supuesto lo abrimos presentándote Los Calle Delivery. ¿Qué es lo que tienes que hacer? Marcar el 936-325-484 como lo hace aquí mi amigo Hellocito.
1: Bueno, Chinita, buenos días. Mi Calle Delivery, Luna Negra de Rey Ruiz. Bien, Radio amigo. La Calle me gusta.
0: ¡Eso! Y como estamos para complacerte en este lunes, en este inicio de semana, y porque queremos que seas feliz, realmente feliz, ponemos tu canción, ponemos tu Calle Delivery al instante. 936

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0: señores, los lunes que sean el trampolín para inspirarnos más, para sonreír más, para ser felices, para dedicarnos ese tiempecito que nos encanta también a nosotros mismos. Amigos, anímense, quiéranse más, consiéntanse más, apapáchense más y llénense de buena salsa. Que para eso está Radio La Calle Me Gusta, 9 de la mañana con 33 minutos. El saludo para los distritos más salserazos, como mi querida gente de El Agustino tan bello. El Agustino respira, desayuna, almuerza y cena salsita rica. Sí. Saluditos para mi gente de Punta Hermosa, salserazos, no, recontra salserazos. Mi gente de San Juan de Miraflores, mi gente de Villa María del Triunfo, mi gente de Villa El Salvador. Salseros de salseros y salsero que se respeta, salsero que está con Radio La Calle Me Gusta. 9 con 33 minutos, estamos presentando a esta hora los Calle Delivery. No dejes pasar la oportunidad de pedir tu canción favorita a través del 936-325-484, como lo hace aquí mi amigo. Hello.
1: Hola, ¿cómo estás, Chinita Elizabeth? Buenos días a todos, como siempre, José, reportándose en el trabajo, escuchándote como siempre todos los días. Eso. Mi Calle Delivery es...
0: ¿Cuál?
1: Eddie Santiago, quiero morir en tu piel. ¿Qué? Que tengas un buen día, lunes, inicio de semana, José, desde Carmen de la Legua, Callao.
0: Amigo mío, si Willy González te escuchara lo que has dicho...
2: ¿Qué cosa?
0: Te diría exactamente eso. ¿Qué cosa? La canción es de Willy González, amigo. El flaco Eddie se está riendo en este momento. Pero es lunes, yo te entiendo. Se vale la confusión, como también la aclaración. Aquí está tu Calle Delivery, amigo Willy González, con Quiero Morir en Tu Piel. La solicitaste y nosotros la ponemos, porque es Radio La Calle.

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1: Michini Camille preciosa, mi salsa delivery para el día de hoy es deseándote.

0: mañana con 45 minutos. Definitivamente cuando uno la pasa bien, las horas avanzan más rápido, amigo. Por eso quédate con nosotros a seguir disfrutando de buena salsa.
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0: A esa hora, muchísima atención, conductores en Lima Norte, porque se registra gran congestión vehicular en Los Olivos. Un camión se ha volcado en la avenida Angélica Gamarra a la altura del mercado Consac. El accidente, que involucra también a un auto negro, ha dejado una persona herida. Unidades de los bomberos, la policía y Serenazgo ya están en la zona desviando el tránsito. Así que, por favor, si transitas por este sector, toma tus precauciones y lo mejor es utilizar las vías alternas. 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
0: Ahora sí, amigos, esto no se puede detener porque yo sé que lo que tú deseas es escuchar esa salsita que te encanta. Por eso presentamos Los Calle Delivery a través de Radio La Calle Me Gusta. Hello.
2: Chinita Eli, buenos días.
0: Amigo, buen día.
2: La Calle Me Gusta. Hoy, mañana y siempre. Esa Carlito es. Ribote activado y reportando sintonía.
0: Esa.
2: Y mi Calle Delivery es ¿cuál? Apago la luz de Ildemaro.
0: Qué bueno.
2: La Calle Me Gusta. Chau, bendiciones.
0: Bendiciones para ti, mi Carlitos. ¿Tengo tiempo, chino, de pedir mi canción? Claro, amigo, pide. Este es el inicio de semana junto a La Calle.
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0: mañana con 56 minutos. Un saludo muy especial que se va hasta Chincha para mi querido Julito, que nos está escuchando a todo volumen y que me dice sentirse orgulloso de ser chinchano y bien peruano. Como tiene que ser, amigo. Unos tamalitos de Chincha, qué delicia. Y hoy pido el aplauso para mi querido DJ Pancho, que hoy día ha llegado pero recontra temprano. Yo no sé si lo han botado de su casa tempranito o no ha ido a casa. Porque con este muchacho uno nunca sabe. Lo importante es que en instantes llega para quedarse contigo a disfrutar de buena salsa para arrancar la semana como se debe, porque Elizabeth, tu China, te tiene que decir en este momento ¡gracias!
1: ¡Mi China!
0: Nos reencontramos mañana como siempre, 6:00 a.m. Pero antes de irme, un Calle Delivery más. ¡Hellocito!
2: Hola, Chinita, buenos días.
0: Buen día, amiga.
2: Y Calle Pedidos. ¿Cuántas? Sábanas blancas.
0: ¡Eso! Y con esto un saludito muy especial a mi amigo Cristian, que me dice el rima que es recontra salsero, Chinita. Pero ¿cómo tiene que ser, amigo? Saludito para su gran amor bonito, dice, para Wendy Flores, que la ama tanto que hasta perdí la razón de ser, dice. Cristian, tú

estamos, lunes 20 de julio, ya estamos preparados, listo. ¿Cómo está, señora? Qué placer poder acompañarlos, compartir con ustedes una edición más. Dios mediante, tenemos salud, tenemos vida.

De repente usted, señora, ya proyectando ese viaje, aprovechando que los muchachos, que los niños, que las bendiciones ya salen de vacaciones. Esta semana, ¿no? Esta semana ya muchos empiezan a salir de vacaciones de medio.

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0: selección de España, tío. España. Y olé. Y olé. Ganó la casa de papel, tío. Ganó la, pero la casita de papelillo.
1: Jason.
0: Otro llorando aún la derrota de España. De, perdón, de Argentina. Papi, pero estuvo pero picante. Estuvo pero picantito ese partido de la final del mundial. Por acá me ponen un mensaje al 9.

referente de todos los pormenores el día de ayer, ya que fue la final de la Copa del Mundo, de la fiesta más importante del fútbol, con sorpresas, novedades. Eso será a partir de las 11 y 30 de la mañana. Tendremos fútbol con calle. Mientras tanto,

de España, hostia. Ponte algo, wey. Hostias, ponte algo de Andy y Lucas. Para celebrar. Para celebrar un ratito, hijo.

0: Gracias. Celebrando al estilo de España. Sinceramente, nos hubiera gustado como buenos peruanos que Argentina gane, pero ganó el mejor. La madre patria. Ya más adelante estaremos conversando, desarrollando la información deportiva.
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0: te pongo algo de España al estilo de Andy Luca. Hostia, que celebre. De repente tú tuviste la posibilidad, la oportunidad de poder apostar. Le apostaste y la fija y dijiste no. Mira, yo, es más, esto está, lo me imagino que está grabado. Yo dije que ganaba el mundial España. Papi, partidazo. A ver, vamos a escuchar la opinión de los oyentes.
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0: Los salseros y las salseras, ¿qué le pareció la final de ayer?
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0: Dame tu opinión al 936

0: Papi, la gente se va reportando. A ver, ¿qué dice la gente? A ver.
1: Buenos días, Radio La Calle. Me
0: papi,
1: gusta, mi hermanito
0: Perseo.
1: Pancho, inyectame, hermano.
0: Inyectame todo lo que quiera.
1: La buena vibra que tiene.
0: Como tiene que ser.
1: Radio La Calle, pero ayer.
0: Ajá.
1: Ya está bien. Jugó más España, pero ¿por qué no le sacaron roja a Cucurella, hermano?
2: ¿Qué?
1: Tuvo la mano en el hocico.
2: ¿Qué?
0: ¿Ah? Oye, verdad. Buen punto, mi querido Perseo. Es verdad tu acotación que acabas de dar, porque creo que en algún momento del partido y una de las reglas. ¿Dónde está Albertito? Voy a poner una canción y lo voy a traer, mano, para que me explique, mano, porque este muchacho sabe de fútbol. Y creo que una de las reglas.
2: ¿Qué?
0: Era que para este mundial era no taparse la boca, ¿no? Porque tú te tapas la boca y puedes decirle todo, ¿eh? Puedes decirle todo, tío, ¿eh? Buen audio, Perseo. Participa el 936-325-484. Y cuéntame cuál es tu opinión acerca de este Argentina-España. Estuvo bien merecido el

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0: No, sí se puede ser fiel, tranquilo. No se puede. No, sí se puede, papi. Uno después se queda, ay, muerto la manzana, el pecado cada rato. Ya, la, ahí la cosa cambia, ¿no? Pero déjeme celebrar, ¿ah? Déjeme celebrar porque... estamos insoportables el día de hoy, ¿ah? ¡Híjole! Audios al 936-325-484. ¡Híjole! Esta salsita. Gracias, DJ Panchito. Vamos a ver la casa de Pavel Ocia.
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0: Andy Lucas, esta canción, papi.
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0: Al estilo de España. ¿Cuál es tu opinión al 936-325-484? Te digo que el día de ayer se coronó como la nueva campeona del mundial, de la fiesta más grande del fútbol, la selección de España, la hostia. La madre patria.
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0: Estuvo bien.
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0: ¿No te parece el triunfo español? Porque tú le ibas

0: Dale por ahí, ah, buenos días.
1: Hola, DJ Francisco Pérez. Francisco Pérez. Sí, hola. En realidad mereció ganar España porque fue más durante todo el Mundial.
0: Ay, ay, ay.
1: Fue más consistente en todas sus líneas. Aunque el primer partido no fue lo que se esperaba, pero ahí se fue consolidando. Y sobre lo que dijo el otro usuario, que por qué no lo expulsaron, tienen que entender que cada año las reglas se modifican.
0: Ay, ay, ay.
1: Y cada jugador que se tape la boca se interpreta para qué lo dice. Si en caso el árbitro no lo vio, el VAR está para eso, para apoyarlo. Ajá. Lo puede llamar a una revisión para ver qué fue lo que en realidad realizó con esa tapada de boca. Pero siempre se interpretan las reglas. No, eso es lo importante. Más que todo hablarlo con base. ¿Por qué? Porque a partir del torneo clausura que ya empezó el fin de semana se van a utilizar las nuevas modificaciones en la regla. De la regla en la Liga 1. Saludos, Tramposín.
0: Oye, me gustó este audio de mi gran amigo Jonathan Najarro. Nos ha dado cátedra de lo que es todo lo referente a las reglas de sobre este partido de fútbol. Un fuerte abrazo para toda la comunidad de árbitros fieles.

0: Panchito Málaga, ¿cómo estás, papi? Buenos días.
1: Panchito, buen día. Te saluda Luis Málaga. Bueno, Panchito, yo te cuento que...
0: A ver.
1: ¿Qué te digo?
0: Ajá.
1: El día de ayer acá en el hotel todo daban Argentina.
2: ¿Qué?
1: Y yo era el único que daba la contra. ¿Pero por qué vas a creer? Una, porque es España,
0: ajá,
1: se para bien.
0: ¿Ya?
1: Juega bien.
0: Pues claro.
1: Los argentinos juegan al pelotazo. Y cuando van, ¿qué?, perdiendo, meten machete. Entonces,
0: eso es verdad.
1: Argentina, eso es verdad. España se veía mejor, mejor parado, más equipo. Entonces, que vive España, pues olé.
0: Y olé.
1: Maldita sea. Todo bien, Panchito. Lamentablemente me tocó trabajar, no pude ver el partido. Pero ya lo pasaban en cualquier momento, ¿ves? Para no perder esa emoción, ¿no?
0: Claro, papi.
1: Aunque no hay como verlo directo, claro, y directo, ¿no? Pero bueno, Panchito, así es la vida.
0: Así es la vida.

0: audio. A ver, ¿quién más anda por allá?
1: ¡DJ Pancho!
0: ¡Papi!
1: ¡Y a mi causa!
0: ¿Cómo estamos, papi?
1: Saludos a mis amigos de la ciudad de Madrid. ¡Y olé! ¡Patria!
0: ¡Y olé!
1: ¡España campeón! Querido y estimado Pancho, te mando saludos a mi causita.
0: ¡Fuerte abrazo para ti!
1: ¡Semana, mi perrito guau! ¡Guau!
0: Oye, efectivamente, efectivamente. Oye, Del Piero, que está en sintonía, mi hermano. Un fuerte abrazo para ti. Un favor, hermano, cuéntame a través de un audio.

0: selección española. Cuéntanoslo todo, papi, tú que estás.
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0: residente
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0: En la madre de patria y ole. Si mándeme un audio, por favor. O si de repente hay algún oyente que radica en el país de España, cuénteme cómo están las celebraciones por allá con el nuevo campeón del mundo. Recuerda que este programa va hasta las 2 de la tarde. Somos la radio que sabe de salsa. Sí, no te equivoques. No te confundas.

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ok, Gabino Papini, lo voy a mencionar bien. Claro, tranquilo, papi, no pasa nada. Si me equivoco, lo corregimos, no hay nada, no pasa nada. Tranquilito, relajadito. Canción son cinco palabras.

tienen esa creencia de que si de repente se te pasó el bus, se te pasó el tren, pediste un taxi por aplicativo, el taxi no llegó. Es un tema de protección, que de repente no hayas tomado el bus, hayas llegado tarde a una reunión, por algo pasan las cosas. Así que tranquilo, tranquila. Hoy nos quedamos hasta las

hay que agradecer que hay trabajo. Hay que agradecer que un día más papá Dios nos da la oportunidad de decir hola, buenos días, de abrazar a la familia, de poder conservar ese trabajito que tal vez de repente no es mucho,

vas a ver que desde el punto del agradecimiento absolutamente todo se va a dar. Ahora sí, papi, hay que seguir con la celebración, Dios. Hostias. España campeón, ahora hay que hacer algo, papi.

solamente voy a decir primer llamado. Voy a regalar. Pero necesito que se reporten right now al toque al 936-325-484. El emoji que más usas, una carita feliz, una carita triste, una carita tal vez de repente.

0: Piero, ahí saco tu audio, hermano. Sácale su audio, papi.
1: Hermanito, y Pancho, te comento.
0: Papi, ¿cómo está la celebración en España? Sí,
1: llegó como a las 2 de la tarde aquí. Ajá. A horario peninsular. Al aeropuerto de Madrid, Barajas, Adolfo Suárez. Ajá. Luego de eso se dirigían a la Zarzuela, Palacio Real.
0: Ok.
1: Iban para la Moncloa, bajaban por todo el Alberto Aguilera.
0: ¡Ay, ay, ay!
1: Hasta llegar a la plaza de Génova. Luego Colón, luego bajaban Recoletos hasta llegar a las Cibeles. Eso iba a ser el itinerario de la selección.
0: ¡Ajá!
1: Sabrosa, sabrosa esa final, mucho España, como lo dijo un amigo atrás con un audio completo, pues fue completo. España completo en todas sus líneas.
0: Claro, padre.
1: Se comió a los más grandes.
0: Obvio.
1: Bélgica no hizo buen mundial. Portugal, la mejor centrocampista del mundo que tenía. Francia, lo mejor. Era la más fuerte. Pero Argentina ya se los comió a todos.

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0: Ay, ay, ay. Hoy un fuerte abrazo para mi hermanito Perseo, que el día de hoy me está dando show, Perseo. Me está dando unas precisas, Perseo. Perseo, ¿qué es tu vida? A veces te reportas, otra vez si no te reportas. ¿Qué está pasando contigo, mano? Tienes que reportarte 24. ¿Dónde está mi tío Morín? Bueno, Luchito Málaga ya se reportó. ¿Quién más falta? A ver, chécate el WhatsApp de los caseros. ¿Quién más falta? ¡Ah, Mayde Comas!
1: ¿Para qué voy a explicarte? Si tú me vas para arriba y yo...
0: Oye, vamos a soltar algunos de los audios

0: celebración, ya ganó España y todo, pero qué chicha tenía que hacer ahí mi tío Donald Trump.
1: ¿Qué?
0: Quiere figurar hasta cuando alza la copa, no seas malo,
2: pues. Eso es verdad, mi querido Perseo. Eso es verdad.
1: ¿Qué?
2: ¿Qué chupete hacía? Y no cualquier chupete, sino el chupete con sabor a sandía. ¿Qué hacía Donald Trump ahí?
1: ¿Qué?
2: ¡Claro, papi! José García del Callao, mi hermano, ¿cómo estamos, papi? Adelante.
3: Hola, ¿cómo estás, DJ Pancho? Hola,
2: ¿cómo estamos?
3: Bueno, dímelo. Ha ganado bien España.
2: Ajá.
3: Y le han anulado dos goles medio raros.
2: Oye, ¿verdad?
3: Que ha sido comprado, creo. Ganó bien, se hizo justicia. 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Saludos para Giancarlo, para César, de la empresa RB, parte de José García. Yo escucho Radio La Calle, me gusta.
2: Un fuerte abrazo para ti, José García. ¿Qué dice? Un audio más, dale.
4: Hola, Panchito, buenos
2: mi
4: días.
2: Mi reina, ¿cómo
4: te
2: estás?
4: Te saluda Yanet, de la ciudad de Chimbote.
2: ¡Chimbote!
4: A ver, para mí, ajá, un triunfo muy, muy, muy merecido para España. Ambos equipos juegan bien, yo soy latina.
2: Ajá.
4: Pero la verdad, para mí, bien merecido España. Argentina, demasiadas faltas han cometido desde que empezó.
2: Oye,
4: el Mundial.
2: Verdad, verdad.
4: Los árbitros hicieron de la vista gorda, no les cobraban.
1: ¿Qué?
4: La verdad, para mí, Argentina ni siquiera hubiese pasado ni a los cuartos de final. Empezando por Cabo Verde, imagínate, un equipo que recién llegó por primera vez al Mundial, les hizo padecer, con Egipto también. Entonces, no, para mí Argentina no mereció llegar a la final, pero bien merecido por los españoles, de verdad.
2: Oye, y se ha hecho viral el tremendo gesto que tuvo la Mine Yamal.
5: ¿Qué hizo?
2: Cuando empezó en algún momento del partido.
5: Yeah.
2: Se caldearon, se calentó el partido y ahí hubo una gresca.
5: ¿Y tú también?
2: Y eso no fue lo que llamó la atención. Lo que verdaderamente llamó la atención por parte de Lamine Yamal es que se arrodilló a orar. Y esa imagen, ese ya se hizo tendencia a ese TikTok y está demasiado viral. El poder de la oración, el poder de decir: estoy tranquilo, papá Dios, que pase lo que tenga que pasar, pero sobre todo, tremendo gesto de Lamine Yamal. Se arrodilló y eso está viral en las redes sociales. El tremendo gesto que tuvo Lamine Yamal ante todo el mundo, bronqueándose, mechándose, peleándose. Pero Lamine Yamal se arrodilló y le elevó la oración a papá Dios, como tiene que ser. Oye, atención, porque voy a regalar entradas para el circo. Para el circo de la Garlota. Mi papi, mi churro, mi Mickey, mi rey. ¡Oh! Están ubicados en el Parque de las Leyendas, Puerta 8, Avenida José de la Ribagüero, San Miguel. ¡Ay, ay, ay! Voy a regalar entradas para el Circo de la Carlota. Parque de las Leyendas, Puerta 8, Avenida José de la Ribagüero, San Miguel. ¡Atención, familia salsera! Porque estoy regalón. Próximo bloque te cuento absolutamente lo que tienes que hacer para regalar.

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una entrada. Y atención aquí, porque si tú ganas el día de hoy participando con la siguiente temática que te la voy a decir a continuación, podrás ir tú y tres personas más.

0: ¿Cómo te llamas tú? Juanita. Dile Chile.
1: ¿Tú sabes quién soy yo? El Chavizo, ¿tú sabes?
0: Oye, y como es el circo de la Carlota,
1: dale cintura y sin pelo.
0: Me tienes que mandar un audio. Vamos a ponernos modo personaje de la Carlota al 936-325-484. Todas las frases. Ok, las frases que más usa la Carlota al 936-325-484. ¿Qué ha pasado? Como por ejemplo, ¿qué ha pasado? Ay, no. Mi papi, mi churro, mi Mickey, mi rey. Ahora, si te sabes más frases de la Carlota, normal, no hay problema. Pero la temática es la siguiente. Las frases que más usa la Carlota. ¿Qué ha pasado? Me envías audio, máximo 20 segundos. Y tú podrías ser el próximo ganador, ganadora, para que vayas con tus tres acompañantes al Circo de la Carlota, que están ubicados en el Parque de las Leyendas, puerta número 8, Avenida José de la Riva Güero, San Miguel. Frases de la Carlota. Tampoco.

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0: no puedo ganar mis entradas. Podrás jamás. Ay, ay, ay, al 936-325-484 estamos regalando entradas para el Circo de la Carlota right now. Están ubicados. Están ubicados en el Parque de las Leyendas, puerta número 8, Avenida José de la Riva Güero, San Miguel. Ojo que la persona que gane podrá llevar a tres acompañantes gracias a La Calle Me Gusta, la radio que sabe de salsa vivir. Vamos a seguir escuchando algunos de los audios mientras mi querido Albertito va listando, va preparando todo para que nos cuente absolutamente todo. A ver,
1: hola, ¿quién? Panchito. Hola, la Carlota siempre dice, mi papi, mi churo, mi Mickey, mi rey.
0: Ajá.
1: Ay, ¿qué? Podrás jamás, hijita.
0: Buen audio. ¿A podrás jamás? A ver, ¿quién más anda por aquí? Hello.
2: Hola, hola. Ay, qué espeso que eres, DJ Pancho, Radio La Calle. Yo quiero mis entradas para irme al circo, para ir a ver a mi hermana. Para ir a ver con mi papi, mi chuco, mi churro, mi Mickey, mi rey, Luismi. Pero, ay, qué pesado que eres. Tampoco, tampoco. Me tienes que dar tres entradas, ¿ah? Tampoco, tampoco.
0: Mándame audio al 936-325-484. Jonathan Najarro, mándame audio. Saca tu lado, Carlota, al toque.
3: Radio La Calle Me Gusta, mi hermanito DJ Pancho. Papi. Ahí va la Carlota.
0: A ver, te escucho.
3: Qué pasada. Mi papi, mi chulo, mi Mickey, mi rey. Dime, mi amor. Perdón, ubícate. Siempre escuchando Radio La Calle.
0: Yo sabía que Perseo en el fondo tenía ese lado de la Carlota. Oye, un fuerte abrazo para el entrenador de las estrellas, el profesor Andy Otero, que está en sintonía de la calle.
4: ¿Cómo es que tú te llamas?
0: Profe, ahí le escribo para hacer ya el planeamiento nutricional para ponernos en forma. Oye, yo he visto que el profesor Andy Otero ha transformado vidas, ¿ah?
5: ¿Qué?
0: Artista, ah, sí, lo he visto, pero coflas a personas de la farándula. Y cuando les pregunta, ah, no, el profesor Andy, el profe Andy. Fuerte abrazo para ustedes, mi querido Andy Otero. Andy, pero para los amigos baratos, porque cobras caro. Claro, pe, Andy, voy a necesitar ahí un quemador de grasa, un poco de clembuterol. Para patar figurita para el verano. Fuerte abrazo para mi gran amigo Andy Otero. Y hablando de vida fitness, hablando de personas, acá tengo, Pancho, para ti, gracias. Uy, no, uy, no, hoy ya voy de bajada, profe, lo visito entonces. Claro, para ponernos pero figurita. Hablando de vida fitness, hablando de hacer deporte, hablando de llevar y traer la pelotita. Sí, sí, sí, él no es mujeriego, no. A él las mujeres lo siguen. Ya se encuentra con nosotros, mi querido Albertito.
6: Confirmo, claro.
0: Claro, no eres mujeriego, sino las mujeres te siguen, que es completamente distinto, ¿no? Una cosa, mira, a mí me han dicho de todo, no, que tú eres mujeriego, que cada vez que sales a los...
6: No, te están mintiendo, hermano.
0: Te equivocas.
6: Pancho, te están mintiendo, ¿eh? Hay que tener cuidado con esa mala lengua, hay que tener cuidado con esos malos comentarios, porque por aquí uno puede decir cualquier cosa, pero necesariamente no es cierto.
0: Claro, todo es parte...
6: Todo es parte del show, el hombre aquí es tranquilo, el hombre aquí
0: es
6: fiel, claro,
0: gracias.
6: Obvio, ¿no? Por supuesto, por eso claramente está ya de seguro, de eso es claramente confirmado, de hecho.
0: Oye, ¿qué pasaba? Que veo un personaje, ya está Teodoro de Alvin y las Ardillas.
6: ¿Acaso ya está todo el mundo
0: merodeando? La hermana mayor de Teodoro de Alvin y las Ardillas, la veo a mi querida Yadira por acá. Teodoro está parando todo, Teodoro. Mi querido Albertito,
6: cuéntame, ¿cómo estás, Pancho?
0: Dame el adelanto, hermano. Hoy día sí te voy a dar más más protagonismo.
6: Por favor, como tiene que ser, ¿no?
0: Tienes que contarnos, aunque no me has invitado el pollo. No te preocupes, hermano, acá estamos chambeando. Y lo bueno que hay vibra, lo bueno que eres un buen muchacho y sobre todo que no juegas con los sentimientos de las mujeres.
6: Eso es lo muy importante. Es lo más importante.
0: Oye, Jonathan Najarro, mándame un audio para que participes, hermano. No sé a quién vas a llevar porque ya tu hijito se fue a Italia. No sé si vas a llevar a la flaca de Independencia, a la flaca del Callao, la flaca del Rima, la flaca de... ¿Cómo se llama el distrito donde está la Videna, donde entrena la selección?
6: San Luis.
0: No sé si vas a llevar a la chica de San Luis. Fuerte abrazo para mi gran amigo Jonathan Najarro, árbitro oficial de la Liga 1.
6: Claro, obvio.
0: Bandido de bandido.
6: ¿Qué causa? Ah, ¿tu pata?
0: Sí, mi pata. En la vida tenemos que tener un amigo árbitro. Mi querido Albertito, ahora sí, vamos a presentar de manera oficial. Sabes que estamos regalando entradas, mi querido Albertito.
6: Sí, para el circo de la Carlota, por supuesto, vamos a estar ahí
0: atentos. Antes de poner la presentación oficial de Fútbol con Calle, ¿tú crees que me puedas regalar una de las frases a tu estilo como te salga, mano? Aquí no intentes.
6: No, todo tranquilo, no. Pero claro, vamos a hacerlo, vamos.
0: Una de las frases de la Carlota que más te acuerdas.
6: Mi papi, mi chorro, mi Ricky, mi rey.
0: Lo he grabado, mi querida.
6: No, lo he grabado. Dios mío, no entiendo por qué no grabado. Por favor, Dios mío. Una vez más.
0: Ha venido hasta Teodoro, versión mujer.
6: Ha venido las ardillas también. Ha venido acá todo el mundo.
0: Ha venido todo el mundo, señor. Escúchame, una frase de la Carlota.
6: Un clásico de la Carlota, ya que estamos regalando el circo para la Carlota aquí en Radio La Calle. Mi papi, mi chorro, mi Ricky, mi rey.
0: Con eso regresamos para presentar Fútbol con Calle, porque Albertito está preparado, ¿eh? Ya calentó, ya entró en el mood, ya entró en la vibra de personaje y nos contará más adelante todo lo que ha pasado en el mundial.

0: llama Shala.
1: Mi querido Albertito, ¿puedes repetir tu
2: por favor? Ah, claro, obvio.
1: Tú sabes que estamos regalando entradas para el circo...
2: De la Carlota.
1: De la Carlota, ¿no?
2: Claro.
1: Oye, tú tienes un aire a la Carlota, te pongo una peluca y podrías como que parecerte, podrías ser su sobrino.
3: Es más, escúchame, yo hace tiempo, cuando tenía 18, 19 años, yo tenía el cabello como la Carlota, así todo ruloso, de tal forma que me llegaba el cabello, porque mi cabello es ondulado y me llegaba hasta la altura de los hombros. Realmente yo tenía el cabello como lo tiene ahorita mismo la Carlota. No te mientas, yo tengo fotos ahí. De repente ya lo podemos mostrar con el pasar de los días.
1: Una bebita.
3: Pero sí, así era el look mío. Bueno, hace tiempo. Pero ya ahora está un poco más cortado, ¿no? Pero así era el look hace tiempo.
1: Mi querido Albertito, vamos de manera oficial a presentar Fútbol con Calle.
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1: Ahora sí, hermano, cuéntame absolutamente todo. Mira, yo te acuerdo, no sé si recordarás, mi querido Albertito, que yo te dije el día sábado que ganaba...
2: España.
1: ¡Se cumplió! Sí.
3: No, yo me acuerdo que sí me dijiste España, pero lo que sucede es que claramente el partido entre Argentina y España no era un partido donde se podía definir a cierta ciencia realmente si Argentina podía ganar, si España podía ganar. Pasó de todo en el partido, pasó absolutamente de todo. En los 90 minutos se fueron 0-0, hubo una expulsión de Enzo Fernández, que se ganó la segunda tarjeta amarilla. De hecho, que también anularon un gol para España previo al primer gol, que bueno, lo concretó como campeón de la Copa del Mundo. Pero esto fue un partido atípico, fue un partido también un poco raro para la Argentina. Argentina en toda la Copa del Mundo siempre ha sido una selección reactiva, ha tratado de poder por lo menos voltear el partido y por lo menos también de tratar de igualar el marcador. Pasó contra Egipto, pasó contra Inglaterra, que iba perdiendo, y con el pasar de los minutos, prácticamente al 90 minutos, ya tenía asegurado el partido. Lo que pasó ayer contra España fue un momento muy complicado. Le expulsan a Enzo Fernández y Argentina entró un momento de trompo, no sabía qué hacer. Solo a partir del momento que España pudo concretar el gol, a partir de ese momento España quería tener un poco más cuidado con la pelota, de repente no complicarse mucho, pero Argentina no tenía muchas situaciones de gol, no tenía muchas situaciones de cara al arco rival. Unai Simón, el arquero de España, prácticamente no ha atajado casi nada en lo que ha sido el partido de ayer, porque Argentina no llegó. Messi tuvo básicamente un remate, después no ha tenido más oportunidades de gol. Argentina en esta Copa del Mundo se complicó por lo menos en la final. Lo que pasó ayer fue claramente algo histórico. Lamine Yamal, con 19 años, ya tiene su primer título del mundo. Teniendo en cuenta, por ejemplo, de que se había hablado durante toda la previa si Messi podría conseguir su segundo título mundial o si es que Lamine Yamal conquistaría a sus 19 años algo histórico. España lo consiguió. España, que claramente tenía esta ventaja, teniendo en cuenta de que desde la edad, España tiene mucha menor cantidad de años, tiene básicamente el rango de edad 25 o 26 años, mientras que Argentina son más adultos, son más viejos. El promedio de edad de Argentina tiene 30 años. Entonces ahí ya te comparas, ya hay una comparación entre una selección con la otra. Argentina ya está de por lo menos de regreso. España ya está en Madrid, hoy día llegó muy temprano, hizo su viaje en la madrugada de esta mañana, de esta noche. España ya está en Madrid, el campeón del mundo ya está en su país, ya está celebrando con su gente, y por supuesto toda la información durante todo este mes, durante todas estas semanas, lo han tenido aquí en Fútbol con Calle. España es el campeón del mundo, Argentina subcampeón, y lo que ha sido ayer un partidazo, Pancho, como para tenerlo siempre en el recuerdo de la memoria, ¿no? En Qatar 2022, Argentina campeón. En este mundial, España campeón, y el próximo mundial todavía será de acá a 4 años, en el año 2030.
1: Oye, mi querido Albertito, de manera oficial han llamado la atención cómo Lamine Yamal se arrodilló mientras hubo un momento del partido. Esa imagen, ese preciso momento donde Lamine se arrodilla y abre los brazos haciendo una oración, creo, está viral, está en todas las redes sociales. ¿En qué minuto exactamente fue?
3: Prácticamente terminando ya el partido, ¿no? Pasa que, bueno, Lamine Yamal tiene una historia muy particular, ¿no? Él tiene mucha, su familia sobre todo, tiene mucha herencia de otros países, de África, sobre todo marroquí, donde Lamine Yamal tiene esa creencia, donde claramente lo más importante para él, para sus compañeros, era poder conquistar el título. Era desde el momento que ya se consagraba España campeón, de poder agradecerle a Dios, de repente de poder agradecer desde el lado espiritual, acompañando todo lo que ha sido la Copa del Mundo. Lo de Lamine Yamal es algo súper histórico. Por ejemplo, no queremos entrar en comparaciones, pero lo que ha sido Pelé en el mundo, él ha sido campeón a sus 17 años. Mbappé también pudo ser campeón a sus 18 años, 18, 19 años en Rusia 2018. Y ahora Lamine Yamal con 19 años campeón en esta Copa del Mundo. Esto quiere decir que por lo menos hay un futuro para lo que le espera al fútbol mundial, teniendo en cuenta que actualmente Messi ya era la figura máxima y lo que le podría seguir, si es que los resultados se dan, si es que la evolución va por ese lado, Lamine Yamal prácticamente podría ser el heredero de Lionel Messi en toda esta década que viene, en todos los próximos años, de lo que podría suceder con este futbolista, ¿no?
1: Mi querido Albertito, con eso y mucho más regresamos. O sea, no estás apurado, mi querido Albertito, ¿no?
3: Aquí hay tiempo de sobra, aquí hay bastante tiempo para hablar con un mundial.
1: Una última. Estamos regalando entradas. Gente, atención, para el Circo de la Carlota, Parque de las Leyendas, puerta número 8, Avenida José Larriba Güero, en San Miguel. Mi querido Albertito, ¿qué tiene que hacer la gente para llevarse su entrada? Ojo que la persona que gane podrá llevar a 3 personas más. ¿Qué es lo que tiene que hacer? Decir su frase, mi querido Albertito.
3: Por supuesto, tienen que decir la frase típica de la Carlota. Mi papi, mi chorro, mi Ricky, mi rey, muchachos.
1: Vamos a hacer un stop ahí. Escúchame, necesito que te metas un poquito más en el personaje y saques tu lado más femenino a esta hora de la tarde.
3: A ver.
1: Inténtalo.
3: 12:48 de la tarde para todo el Perú. La frase típica de la Carlota, muchachos. Mi papi, mi chorro, mi Ricky, mi rey. Podrás jamás. Al toque regalamos las entradas para el Círculo de la Carlota.

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0: Mi querido Albertito Vega, estamos regalando entradas para el Circo de la Carlota. Una más, por favor, ¿no? Una más.
1: ¿Ahí te gustó, ya?
0: Siempre, Pepapi. Lo bueno hay que predicarlo, Pepapi. Una más. Para que la gente se inspire, ¿eh?
1: A ver, muchachos, estamos regalando entradas para el Circo de la Carlota. Escríbenos a nuestro WhatsApp, mándanos un audio con la frase típica de la Carlota. Tú ya sabes cuál es la frase. Mi papi, mi churro, mi Ricky, mi rey. Podrás jamás, bebé. Ya, al toque, manda tu audio y te regalo las entradas para el Circo de la Carlota. Al toque, manda tu audio y lo reproducimos aquí en Radio de la Calle.
0: Mi querido Albertito, ¿algo más que quieras agregar en este Mundial, la Liga 1, por favor?
1: No, por supuesto, claramente queremos extender nuestro agradecimiento a todo el público que siempre ha estado pendiente de las informaciones que hemos estado lanzando. No.
0: Lo siento como si fuera una despedida.
1: No es una despedida, pero sí es como un agradecimiento para toda la gente que ha estado pendiente de las transmisiones, de las publicaciones en las redes, de los reportes aquí en la radio, por supuesto, de todo el Mundial. Acabó el Mundial, pero el fútbol con calle todavía continúa porque la selección peruana, bueno, va a jugar también sus amistosos. El fútbol peruano ya empezó la Liga 1 con el torneo clausura, la primera fecha. Ayer, por supuesto, ganó Alianza Lima, le ganó 2-1 a Sport Huancayo, sumó sus primeros 3 puntos en este clausura. Lo mismo también con Universitario, lo mismo también con Sporting Cristal. Este miércoles, muchachos, juega Sporting Cristal por la Copa Sudamericana. El partidazo que será este miércoles en el Estadio Nacional va a jugar contra Bragantino. Este miércoles, 7:30 p.m, Sporting Cristal contra Bragantino por los playoffs de la Copa Sudamericana para que el equipo peruano pueda seguir avanzando. Por supuesto, Fútbol con Calle va a estar atento a este partido. Partidazo internacional, Cristal contra Bragantino por la Copa Sudamericana. Este miércoles, previo claramente a lo que será el feriadito de esta semana, antes de los feriados por fiestas patrias. Hay feriado este jueves 24, el partidazo será el 23, seguramente para haciendo las previas, para juntarse con toda la gentita. Cristal contra Bragantino este miércoles, 7:30 p.m. por la Copa Sudamericana en el Estadio Nacional.
0: Mi querido Albertito, ¿en qué horario escuchan tu programa? ¿Aquí en la calle?
1: Muchachos, fútbol con calle todos los días, de lunes a viernes, a las 7 de la mañana, a las 6 de la tarde. Por supuesto, también en las redes sociales. También, por supuesto, con toda la información, los videos, contenido, fotos, las entrevistas a la gente, las reacciones después de cada partido del fútbol peruano. Por supuesto, con toda la información de lo que será aquí en Fútbol con Calle. Información también de Sporting Cristal. Viseu, Felipe Viseu no sigue en Cristal. Confirmado ya, se ha anunciado, por supuesto, el delantero de Sporting Cristal no va a continuar en el equipo de Roberto Mosquera, en el equipo del Rimac. Felipe Viseu no continúa como delantero del equipo celeste. Se va.
0: Muchas gracias, Albertito, por todo. Te beso. Tu última frase como la Carlota.
1: ¡Ajá!
0: Oye,
1: pero hay que darle migra, hay que presentarla,
0: no,
1: por favor.
0: No puede hablar.
1: ¿O no? Ay, Dios mío.
0: Si no, me multan, ¿verdad?
1: Por las redes nomás.
0: Por las redes.
1: Por el favor. TikTok de Radio La Calle, ahí lo pueden ver, por supuesto.
0: A la guapa Yadira.
1: A la guapa Yadira.
0: La hermana mayor de Teodoro de Alvin en las Ardillas. Entren un ratito a San Google y ahí buscan Teodoro, versión mujer. Mi querido Albertito, para seguir regalando las entradas, ajá, dime cuál es la frase de la Carlota.
1: La frase de la Carlota: mi papi, mi churro, mi Ricky, mi rey. No, al toque, no, mi hermano, tu audio.
0: No. Necesito
1: ajá,
0: necesito
1: acción,
0: que te
1: dame
0: quiebre,
1: show,
0: que te quiebre.
1: Dame
0: más.
1: Show, dame show.
0: Necesito que te quiebre.
1: Muchachos, mi papi, mi churro, mi Ricky, mi rey. Ay, ay, ay, podrás, Pancho, jamás.
0: Una más, podrás, una más, pero así bien.
1: A ver, aguanta.
0: Podrás jamás.
1: Podrás jamás.

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0: aquí la guapa, extraordinaria Lunita. ¿Cómo estás, Lunita? ¿Qué tal? ¿Qué tal? ¿Cómo va todo?
1: Ay, qué calor, ¿eh?
0: Ah, ¿ah? Ha salido el sol.
1: Oh. Solazo, estamos pero recontra iluminados.
0: Uy, y llegó el momento de destapar un par de cervecitas.
1: Chupa que chupa.
0: Lunita, por favor. No me hagas, no me des esos pases porque de chalaquita voy a hacer el gol y después te vayas a paltar conmigo.
1: Pero si dice puede la gente, todos los fines de semana, chupa que chupa.
0: Depende. Lunita, te quedas a cargo de la nave. Por favor, ahí mídele el aceite. De repente, no sé, de repente está consumiendo un poco de aceite el carro de la calle. Ahí hay que chequearle.
1: A ver, cero kilometraje, ¿eh?
0: Por favor. Ahora sí, le ponemos el punto final. Mi nombre es Día y Pancho. Conmigo será hasta el día de mañana, si papá Dios lo permite. Si papá Dios lo permite, estamos acá. Hablando de hombres fieles, diga mi causa Marito. Es que no se puede. No se puede, Pancho. Sí se puede. Ve otra cosa que te guste morder la manzana del pecado.

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¿Dónde están mis lobitos domesticados? ¿Dónde están? Besitos, besitos para ti, para ti, para ti. Todos polvitos mágicos como siempre, iniciando esta nueva semana con mucho cariño, con mucho amor al trabajo, con mucho amor a la familia, con muchas ganas de emprender, con muchas ganas de bailar, muchas ganas de trabajar. Oye, ¿qué pasa? ¿Por qué me voltea la cara? ¿Qué pasa? Ah, ¿no quiere trabajar? ¿Qué sucede? Hay que facturar, chicos, ¿ah? Hay que estar en modo Shakira. ¡A facturar! Mi nombre es Luna Lunera y estoy lista, lista, bañadita, fresquecita. Oye, ¿qué tal sol ha salido, ah? Estamos pero recontra iluminados. Yo dejé mi chompa. Estaba saliendo con mi casacasa, así, súper abrigadora. Dije, ah, me voy a morir de calor. Voy a sudar. Sudar por todos lados. Así que mejor dejo la casaca. Vamos a iniciar el programa. Una aventura de 2 a 6 de la tarde. 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Bienvenidos. ¡Mua!

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0: ruiseñor de la salsa sensual. ¿Quién es? Willy González, para ti. Y lo escuchas aquí en Radio La Calle, porque los verdaderos salseros escuchan Radio La Calle. Ya está, ya. Un festejito. Habla, bailamos. Eso. Ah, mueve las caderas. A ver. Nos ponemos en posición. Ajá. Manos a las caderitas. Eso. Movemos lento. Bien redondito. Eso. Así, así. Quiébrate. Saca a potito. Él. Y ahora. ¡Muévete, oye! ¡Esa! Oye, ya se vienen los feriaditos, ¿ah? Este jueves es día de la Fuerza Aérea del Perú, así que muchos amigos acá me dicen, Luna, vamos a descansar. ¡Ala! No, pero eso de descansar, no creo, porque en la casa hay más trabajo por hacer. Imagínate. A ver, ha llegado el momento. Atención a todos los chicos. Ha llegado el momento de presentar la pregunta capciosa a esta hora de la tarde. A ver, ¿qué tengo por aquí? Voy a buscar en mis archivos, en mi librito preguntas capciosas. A ver, atención, quien te habla, tu amiga Luna, presentando una aventura, en Radio La Calle. A ver, escucha con atención. Pregunta capciosa para iniciar este lunes tan bonito, tan sabroso. Caroline y Fátima alquilan una habitación.
1: ¿Qué?
0: Sí, escucha. Caroline y Fátima alquilan una habitación en un hotel. Escucha. Caroline y Fátima alquilan una habitación en un hotel. ¿Qué hora es?
1: ¿Qué?
0: Sí, ¿qué hora es? A ver, piensa. Esa voz. Caroline y Fátima alquilan una habitación en un hotel. ¿Qué hora es? Adivina, 936-325-484. Está bueno, está difícil. Somos Radio La Calle.

0: salsita sensual se baila pegaditos, sabrosito, así ricotón, coqueteando. ¡Qué rico! ¿Eh? Tú escuchas la mejor salsa sensual en Radio La Calle. ¡Mua! ¡Besitos para ti! Oye, por acá se están peleando por la respuesta. ¡Al! ¡Espere, espere! ¡No se peleen! ¡Tranquilo! ¡Tranquilidad! ¡Ay, ay, ay!
1: ¡Soltaron los caballos!
0: ¡Se soltaron los caballos, eh! A ver, por acá me dicen, Luna Lunera, con respecto a la pregunta capciosa, si Caroline y Fátima alquilan una habitación en un hotel, ¿qué hora es? Y acá me dice, Luna, yo no soy chismoso, no las quiero quemar. Yo no sé. Por acá me dicen, a ver, son la una. A ver, ¿quién está por acá en los audios? Hola, hola.
2: Hola, Luna, ¿cómo estás?
0: Hola, bebé.
2: La respuesta es a la una.
0: A la una.
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0: Ah, besito para ti, preciosa. Preguntemos al señor productor, ¿es correcto o es incorrecto? ¡Hala! ¡Incorrecto! A ver, ¿quién está por aquí? Escuchemos a la Juan, a la Tutritri. Hola.
3: Si alquilan un cuarto para ellas dos, sería ¿ya? un cuarto para las dos. La hora que está marcando el reloj.
0: Cuarto para las dos. Eso es. ¿Lo digo o no lo digo? Escuchemos más audios. A ver, ¿cuál será la respuesta correcta? A ver, escuchemos aquí a nuestro amiguito que está por acá, por allá. Hola, hola.
4: Un cuarto para las dos, mami. Saludos desde Chimbote, acá en La Caña, en la Blanca Chilandera, en la pista. Trabajo en la línea 242 acá en Chimbote. Saludos.
0: En
4: un
0: Chimbote.
4: Cuarto para las dos, es la hora.
0: Eso. En Chimbote, besitos, chicos. Una más, ¿eh? Hola.
5: Mi lunita hermosa.
0: Hola, bebé.
5: Tengo dos buenas noticias. La primera es que gracias a ti, tus buenas vibras, gané mi apuesta de 1,000 soles que ganaba en España. Así que muchísimas gracias.
0: Ay, bebé.
5: La respuesta de tu pregunta capciosa es:
0: ¿ya, cuál es?
5: Un cuarto para las dos. Un besote, Lunita. Muchísimas gracias por tus buenas vibras y por darme suerte de haber ganado en el mundial.
0: Te regreso el beso. Ay, mira. La respuesta es un cuarto para las dos. ¿Qué dice el señor productor? ¡Correcto! Mi querido amigo, si yo te hice ganar la apuesta, comparte pues. 500 para mí. 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

¡Ay, qué bien la pasamos hoy lunes! ¿Eh? Lunes 20 de julio. ¡Qué bien la pasamos en Radio La Calle! Porque los verdaderos salseros, la gentita que son salseros de corazón, escuchan Radio La Calle todos los días, pero todos los días. ¡Ay, ay, ay! Vamos a bailar un poquito, ¿qué te parece? Por acá me dicen festejo, Luna, por favor. Eso. Oye, para mí es un arte bailar festejo, así que mis respetos para las chicas bellas que bailan el festejo tan bonito, se contornean, cómo zapatean, cómo mueven esas caderotas, ¡ay, qué lindas! Y los chicos también, ¡ah, uy, uy, uy! Cuando se contornean, sacan potito y se dan la vuelta, ¡ay, ay! Cuando zapatean, ¡wow! Yo creo que la mejor arma para enamorar es el baile, ¿ah? ¡Sí! Sí, sí, sí, sí, sí. Y hablando de enamorar y todo eso, vamos a hacer la preguntita o la frase de esta tarde. Precisamente vamos a hablar de cuál es tu mejor arma para enamorar. ¡Ay! ¿Cómo conquistas tú, amiga, amigo? ¿Cuál es esa arma, ese secretito para que enamores? De repente, bailando, ¡ay, ay, ay! De repente tu mirada, de repente tu timidez, porque sí, la timidez atrae también, ¿ah? Yo cuando veo un chico tímido así con sus lentecitos y lo veo así muy misterioso, me llama la atención, ¿ah? Sí, me jala el ojo. Se podría decir que me llama la atención los tímidos. En cambio, cuando un chico te silba, te dice, oye, preciosa, ah, yo me corro, ¿eh? Ah, sí, yo sí, ¿eh? Me corro, me asusto. Cuando me dicen, amiga, oye, ¿qué fue? ¿Quién se está tirando gases? Cuéntame cuál es tu mejor arma para enamorar. ¿Ah? Ahora que se vienen los feriaditos, vas a invitar a salir a esa chica, vas a salir con ese chico que te gusta. ¿Cuál es tu mejor arma para enamorar? 936-325-484. Mándame tu audio, cuéntame. Queremos saberlo todo. Yo soy tu amiga Luna Lunera hasta las 6 de la tarde, presentando una aventura aquí en Radio La Calle.

0: gracias, ¿ah? Gracias totales. Escuchando aquí radio a la calle, en la chamba, manejando, entonces en la bicicleta, en tu tráiler, en tu camioncito, bebé. Súbele el volumen porque esto se pone bueno, esto se pone sabroso. La mejor salsa te lo pone Radio La Calle. A ver, ¿qué tenemos por acá? ¡Ay! ¿Qué tal es mensajitos? ¡Ay, ay, ay! 936-325-484. Estamos hablando acerca de cómo enamoras. Yo enamoro con puntos suspensivos. ¿Cuál es tu mejor arma para enamorar a esa personita? Para afanar, para florear. Oye, los hombres, la gran mayoría tiene buen floro, ¿eh? Sí, sí, sí, varias caen. Yo también he caído. Es que al inicio te des ilusión, pues te pintan algo bonito y después ya cuando te tienen en la palma de la mano, ya, ya no te dan ningún detalle. Ya nada, no, mentira. Hay algunos que sí, ¿ah? ¿Eh? Hay algunos que sí, te sorprenden y mantienen ese detalle, mantienen esa forma de ser, no cambian. Qué bonito, ¿ah? ¿Eh? A ver, por acá me dicen, Luna Lunera, yo enamoro con una buena sopa. ¿Qué? Una buena sopa de menestrón. Ay, qué rico, esa sopa de menestrón me gusta. Hay sopa de lentejas, sopa también, ese caldito de gallina, sopita de verduras. Qué rico, un besito para Jason que me escribe desde el Agustino, bebé. Gracias. Qué cosas, oye. A ver, dice por acá, Luna Lunera, yo enamoro con mi sazón. Me encanta cocinar y a mi esposito lo enamoré con un buen ceviche. ¡Ay, qué bonito! ¡Y qué rico ceviche! ¿No? Ahí con el yuyito, la canchita. A ver, ¿qué me dice por acá? Yo enamoro con un buen café, Luna. Me encanta el café y a mi esposita también le encanta su rico cafecito. A ver, ¿qué más tenemos por aquí? Tenemos audios también. Hola, hola.
1: Hola, ¿cómo estás, Luna? Buenas tardes. Sobre el tema, bueno, yo lo enamoro con detalles. Es cuando es su cumpleaños, le regalo su torta, le invito comida.
0: ¡Hala!
1: Y después me llevo, le recito poemas en su WhatsApp. En su WhatsApp le dedico poemas de canción de amor.
0: Ay,
1: le escribo sus versos.
0: Este
1: de eso se enamoró de mi pareja, se llama Yasmín. Yo escucho Radio La Calle, Mauta José de Carmen de la Leva. Un saludito para Yasmín, que está en ventanilla.
0: Yasmín, que está en ventanilla. Yasmín, te ha sacado la lotería con este hombre. ¡Qué romántico! Muy bien, muy bien. Excelente, estrellita. Hombres románticos ya pocos existen, ¿ah? ¿Eh? Sí, sí, sí. 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

0: Estamos bailando acá, haciendo los videitos para las redes sociales. Sí, una locura, me agité. Ya no estoy para estos trotes. Ay, la rodilla, los achaques, la ciática. Esto se pone, pero... Okay, de locura.
1: Okay.
0: Visita las redes sociales de la calle, ¿eh? Uy, unos videos graciosos, divertidos, que te va a encantar. Radio La Calle en TikTok. Estamos en todos lados, ¿eh? Por aquí, por allá, en tu chamba, en casita, ahí en el taxi, en la mototaxi. Estás ahí manejando tu camioncito, escuchando full volumen Radio La Calle. Ay, ay, ay, bien ahí. Bueno, nos están llegando los comentarios del temita de la tarde. Yo enamoro con mi sazón. Oh, la mayoría me está diciendo que enamora por el estómago. La mayoría me está diciendo yo enamoro con comida. ¡Hala! Por acá me dicen yo lo enamoré con pan con chicharrón. Por acá me dicen yo lo enamoré con agua de cal. ¿Cómo? Agua de cal. Ah, ya. ¿Cómo? Eso es amarre, amiga. Ay, por acá me dice Fátima, me dice Luna Lunera, yo lo enamoré con mi sonrisa. Él me hace reír muchísimo, él tiene buen sentido del humor, es bien gracioso, tiene tantas ocurrencias, lo amo a mi negrito hermoso, yo soy del rico Agustino, dice. ¡Uy, qué bien! Un abrazo para todos los chicos enamorados, las chicas. Yo enamoro con, acá, por acá me dicen yo enamoro con mi perfume. Ay, qué rico, ay, para olerte. Hay chicos que usan unos perfumes suavecitos, así un aroma que tú dices, wow, acércate para olerte, bebé, qué delicioso perfume. Un aroma que a ti te deja embelesada, te deja ensimismada. Sí. A ver, ¿qué más dice por acá? Ah, se reportan por aquí. Dice, hola, Luna, te escribe Pedrito. Yo enamoro con una rica chanfainita. Ah, chanfainita. Uy, con un buen bofe, sus papitas, papita yungay, un buen aderezo, su ensaladita de cebolla para el chapetix y ya está. ¡Qué gracioso! Es que enamorar, hasta para enamorar, hay que ser inteligentes, ¿ah? Sí,

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0: verdadero salsero se escucha en Radio La Calle. Eso, la familia salsera. Mi ex que es salsero también. Ah, la no entiendo, ¿por qué tuve que decir ex? Ah, porque eres así. Te mando un abrazo, besos a ti, amigo lindo. Tú que escuchas la radio en todo momento, ¿ah? La gentita enamorada. Oh, por acá me están escribiendo, me dicen, Luna, yo enamoro con mis pasitos de baile, mis pasitos de salsa. Uy, la chica cae rendidita, dice. Por acá dice, yo enamoro con mi floro, tengo un buen verbo, tengo labia, Luna, que no te imaginas. Es más, te invito a salir. ¿Qué dices? ¿Ah, es en serio? Sí, pero ¿sabes qué pasa? Las experiencias de la vida hacen que yo ya no caiga en eso, ya no, ya. Antes sí, porque era chibolita, inexperta, como que ya uno se dejaba llevar por las palabritas bonitas, ¿no? Pero ya no, ya. Ya no se puede. A ver, ¿qué más dice aquí? Luna Lunera, yo enamoro. ¿Qué dice acá? Allá, dice, a mi amigo le dicen alpaca. ¿Por qué? Porque enamora con su lana, dice. Oye. A ver, ¿qué dice por acá? Tenemos audio también. Hola, hola.
1: Hola, hola, ¿qué tal? Muy buenas tardes, amiga Luna Lunera. Acá tu amigo Botagú reportándose, hola, por San Luis.
0: Bebé.
1: Tráfico horroroso, las pistas destrozadas.
0: Uy, igual que mi barrio.
1: Uy, uy, uy, qué calor, tengo sed. Bueno, mira, Luna Lunera, yo soy multifacético.
0: ¿Ah, sí?
1: Multifacético soy. ¿Qué? Yo. Si a mi flaquita le gusta la música, le gusta el baile, yo mismo soy bailarín.
0: Ala,
1: de
0: bien
1: todo,
0: ahí, ¿eh?
1: Costa, sierra y selva bailo.
0: Ah,
1: si le gusta... Es romántica, le gusta, yo le digo su poesía. Así como va. Alegre estoy desde el día que te vi. Rosas y flores inspiran el amor que hoy veo nacer en mi corazón. ¿Ah? Cayó.
0: ¿Qué?
1: Ya está, ya para el sobre.
0: Uy,
1: la calle me gusta, la calle
0: bien,
1: me gusta.
0: Chico poeta.
1: Y si es de comer rico, por favor.
0: ¿También
1: yo soy
0: cocinas?
1: Un chef. Espectacular.
0: Oye, este chico se...
1: La calle me gusta, Luna Lunera. Un fuerte abrazo.
0: Ay, fuerte abrazo para ti, bebecito. Que todo te vaya excelente en la chamba. Ay, pero más hombres así, por favor. Más hombres así. Qué lindo. Besitos para toda la gentita enamorada. Para ti, bebé. Ya se viene la intro más salsera.

0: canción. ¿Tú eres puntual, bebé? No, ala. Yo sí, yo llego media hora antes siempre, una hora antes. O cuando el bus está, pero súper rapidito, me trae una hora antes, ya, ¿qué voy a hacer? Sí, sí, se podría decir que soy puntual. Mi estrellita, pling. Vamos a presentar en estos momentos...
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0: La intro más salsera, señor, señor, amigo, amiga. ¿Quiénes se enfrentan el día de hoy? ¡Qué sorpresa! Hoy se enfrenta, atención. No me digas. ¡Uy! Voy a llorar con esta canción, Escucha la intro, bebé. Escucha, escucha. El grupo Nietzsche. Sin sentimiento, eres frío. ¿Por qué eres así? Corazón de hielo.
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0: Mis ojitos, mis ojitos. Esta canción se enfrenta contra... ¿Qué? A ver, ¿contra quién? A ver, suéltala. El grupo Nietzsche versus Gilberto Santa Rosa. El caballero de la salsa. Uy, ¿quién va a ganar esta contienda? Dos intros exitosísimas, inolvidables. ¿Quién ganará? 936-325-484. 936-325-484. ¿A quién le das tu voto? ¿Será acaso al grupo Nietzsche? Con este éxito sin sentimiento, o le das tu voto a Gilbertico Santa Rosa, el caballero de la salsa, con este éxito malherido. ¡Uy! Vamos a votar a la 1, 2, 3. Ya, ya, ya. La intro más salsera. Con tu amiga Luna Lunera, hasta las 6 de la tarde, Una aventura. 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

0: Hechízame mujer, mujer de arena. El faraón sonando en radio a la calle. Ay, pero aquí estamos bailando, ¿ah? Es que cada vez que escuchamos radio a la calle no paramos de bailar la rica salsa. Imagínate, estamos aquí con... acá sudando. Estamos aquí bailando por acá, por allá. Una cosa de locos, ¿ah? Bien, vamos con... la intro más salsera, señor, señora.
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0: ¡Eso! Hoy se enfrenta el grupo Niche. Oye, qué bárbaro, ¿ah? ¿Cómo están votando por el grupo Niche? Oye, yo te cuento que más de una decena de cantantes han pasado por el grupo Niche. ¡Es increíble! Tito Gómez, Charlie Cardona, Javier Vázquez, Willy García, y han dejado éxitos inolvidables, ¿ah? Es más, te cuento que Cali Pachanguero es considerada un himno de Cali y es una de las canciones de salsa colombiana más famosas del mundo. Imagínate. Y esta canción que estamos escuchando, Sin Sentimiento, pertenece al álbum Cielo de Tambores, que fue lanzado en 1990. Incluye éxitos como Sin Sentimiento, Una Aventura, entre otros. ¿Qué te parece? ¡Excelente! ¡Ay, ay, ay! ¿Y con quién se enfrenta el grupo Niche? Con el caballero de la salsa, Gilbertico Santa Rosa. ¿Quién le das tu voto? Vamos a escuchar los audios, ¿ah? ¿Eh? A ver, ¿quién está por aquí? Hola, hola. Ajá. Hoy me dice producción que se cayó el internet. ¡Ala! No me digas. A ver, por acá me dicen, Luna Lunera, yo voto por Gilbertico Santa Rosa. Por acá me dicen, yo voto por el grupo Niche Sin Sentimiento. Oye, ¿es en serio? 936-325-484. 936-325-484. Por aquí me dicen, Luna, tiene que ganar el grupo Niche. Por acá me comentan, yo voto por... Malherido, esa canción justo me lo dedicaron, Luna. Así que mi voto va por Gilberto Santa Rosa. ¡Perfecto! Oye, siguen llegando los mensajitos y audios. Ahorita solucionamos ese problemita para escuchar tu voz, bebé. No te preocupes. 936-325-484. Por acá me dicen, tiene que ganar el grupo Niche. Sin Sentimiento es la voz. Vamos a ver, ¿quién ganará? ¿Cuál será la intro más salsera? Sigue votando, sigue. En breve vamos con todas las votaciones en Radio La Calle.

0: estamos presentando. Uy, uy, uy. La intro más salsera por acá, están votando. Uy, uy, uy.
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0: Así es. ¿Quién se la va a llevar? ¿Será acaso el grupo Niche? ¿Será acaso Gilberto Santa Rosa? Esto se pone buenazo, la intro más salsera. ¿Quién tenemos por aquí? A ver, hola, hola.
2: Nita Lunera, cabelera, mi amor, mi corazón, mi sol, mi todo, mi bumbum, acá el negrito del sabor. Una lunita, tiene que ser Pelunita, el caballero de la salsa, Gilberto Santa Rosa.
0: Para Gilbertico Santa Rosa, bebé. Muy bien, excelente. A ver, ¿qué más tenemos por acá? Siguen llegando 936-325-484. ¿Será acaso Gilbertico? ¿Será acaso mi querido grupo Niche? Hola, hola por aquí.
3: ¿Qué tal? Buenas tardes, saludos de Chimbote. De hecho, más nada, sin sentimiento, grupo Niche, Radio La Calle, me gusta. Saludos para todo Chimbote, la familia Vallejos.
0: ¿Quién más está por acá? Besitos. Oye, siguen llegando, están votando por Gilberto. Por acá me dicen grupo Niche. Por aquí, ¿quién está por acá? A ver, hola, hola.
4: Hola, Lunita, buenas tardes. Te saluda Alejandro desde aquí, del Alejandro. Distrito Pituco de los Olivos. Mi voto va para el grupo Niche, sin sentimiento. Saludos para la gente de la organización Previ Naranjal y para mi hermano Nicanor Falcón, mi primo Beto Ríos.
0: ¡Eso!
4: Un besito. Abrazo, Lunita.
0: Para el distrito Pituco de los Olivos, muy bien, ¿ah? ¿Eh? Un abrazo, bebecito. Besitos para ti y ganó. Ganó esta contienda, sin más que decir, el grupo Niche. ¡Wow! La intro más salsera.

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0: Pechocho, ya estamos al aire con los Calle Delivery, así que pide tu salsita rica sabrosona a esta hora, 936-325-484. Estamos recepcionando todas las salsas que están llegando a nuestro WhatsApp. Oye, ¿cuántos pedidos? Dice por acá Luna Lunera, me encanta la calle y quiero hacerte un pedido especial. Pero en un ratito te voy a mandar mi audio porque quiero que escuches mi voz, bebé. ¡Hala! ¡Oye! 936-325-484. ¿Quién está por aquí? ¡Hola!
1: Hola, buenas tardes, Luna.
0: Hola, bebecito.
1: Mi calle delivery es Mar Anthony. Tu amor me hace bien. Yo escucho radio la calle. Me gusta José desde Carmen de la Legua, Callao. Que tengas un buen día, lunes. Besito,
0: Luna. Besito, bebé. Gracias. La busco por aquí. La busco por allá. Uy, la encontré rapidito. La encontré al toque. Yo dije, uy, ¿la encontraré o no? ¿Dónde estará mi flaco de oro? Aquí está. El flaquito lindo pechocho, el más salsero. Calle Delivery al aire. 936-325-484. Envía tu audio y pídeme esa salsita que tanto quieres escuchar para que suene al toque en Radio La Calle. Me gusta.

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0: Oye, el gran Roberto Blades, ¿ah? Yo tengo un dato curioso por aquí. El gran Roberto Blades, su sueño no era ser cantante, ¿ah? Por si acaso.
1: ¿Qué?
0: Ajá, porque de joven, de chibolito, quería ingresar a la Fuerza Aérea de los Estados Unidos. Pero al no lograrlo, decidió dedicarse por completo, de lleno, a la música. ¿Qué te parece? Un dato curioso que los verdaderos salseros lo saben, eso. Somos Radio La Calle. A ver, ¿qué tenemos por aquí, por allá? Uy, ¿cuántos pedidos? 936-325-484. ¿Quién está por aquí, por allá? A ver, escuchemos los audios. A ver, hola, hola, ¿quién está por acá?
2: Hola, Lunera.
0: Hola, bebé, cuéntame.

0: Por
1: Muy
0: saludar por
1: bien.
0: el Callao.
1: Del
0: Y
1: Callao.
0: calle pedido es He tratado de Víctor Manuel.
1: Qué buen
0: Un
1: tema.
0: abrazo y un beso fuerte. Ya sabes, soy tu caramelo que le falta a tu piñata.
1: ¡Hala! Mi caramelito de limón. Ay, me encanta el caramelo de limón. Voy a buscar tu tema. A ver, me sumerjo en los archivos. Suave con la cabeza, suave que me chanco. A ver, busco por aquí, busco por allá. Uy, no está, ¿y ahora? Ya la encontré, ya la encontré. Un besito para ti, bebé. Aquí está tu canción, tu salsa. Calle Delivery al aire, en Radio La Calle.

0: eso es amarre, no es amor. 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Radio La Calle, presentando Calle Delivery, ¿ah? 936-325-484. ¿Quién está por aquí? Hola, hola.
1: Buenas tardes, mi Lunita Lunera.
0: Hola, bebé.
1: Te saluda a tu tío Morín del Rico Aucho, Lunita.
0: Eso es.
1: Compláceme como un Calle Delivery.
0: Pero por supuesto.
1: El gran Jerry Rivera cuenta conmigo. Dedicado para mi esposa Jessica.
0: Qué bonito.
1: Allá en el Rico Aucho, más nada.
0: Eso.
1: Nosotros, Radio La Calle.
0: Esa actitud me encanta, el tío Morín. Aquí está tu pedido para tu esposa. ¡Mua! Sigan escuchando Radio La Calle. Me gusta.

0: calle, delivery al aire, ¿ah? Pide tu salsita al toque toque. Somos la calle. Qué rica salsa. ¿Qué pasó, amigo mío? Querido productor, ¿qué ha sucedido? Tenemos información. Último minuto, vamos.
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0: Atención, mi gentita salsera, atención. Mis amigos del volante, ¿ah? Con motivo del gran desfile cívico-militar y escolar a la orilla del mar, se activó un plan de desvíos y cierres temporales en la Costa Verde, tramo Callao. Atención, amiguitos, a tomar nota en estos momentos. Mañana, martes 21, el cierre será total desde la medianoche hasta las 8 de la noche, abarcando desde la avenida Miguel Grau en Chucuito y ampliándose hasta la avenida Haya de la Torre. Para evitar contratiempos y demoras, se han habilitado importantes rutas alternas que debes considerar en tu viaje. Atención, si te diriges de Lima hacia el Callao, utiliza las avenidas Haya de la Torre y Venezuela. Mientras que si viajas del Callao hacia Lima, tu mejor opción será transitar por las avenidas Miguel Grau y Guardia Chalaca. Así que organízate, planifica tu recorrido con anticipación, toma tus precauciones y utiliza las vías alternas y evita retrasos en tu ruta. 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
0: Sigamos presentando Calle Delivery. Recuerda, toda la salsa lo escuchas aquí en Radio La Calle. Me gusta. ¡Mua!

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0: para que tú veas. Eso. Y se calentaron los tamales. Es momento de la despedida, pero antes vamos a escuchar el último Calle Delivery. ¿Quién está por aquí, por allá? Hola, hola.
1: Hola, Lunita Lunera. Hola, otra vez, bebé. Alejandro, saludándote desde el distrito Pituco de los Olivos.
0: ¿Otra vez tú
1: mi
0: acá?
1: Pedido musical es Tú con Él, del papá de la salsa, Frankie Ruiz. Para bailar los Tolaca en una loseta.
0: Ay, ay.
1: Saludos para Rosana, para Paola, la gente salsera del distrito Pituco de los Olivos, urbanización Previ Naranjal. Un abrazo, Lunita Lunera. Un beso.
0: Besitos. Te lo regreso, ¿eh? ¡Listo! Me voy entonces con esta canción de Frankie Ruiz. La busco por aquí, la busco por allá. Me sumerjo en los archivos. Ya la encontré. Aquí está la 1, 2, 3. Mañana nos volvemos a escuchar, repetimos el plato, una aventura de 2 a 6 de la tarde con tu amiga Luna Lunera. Te mando besotes, pórtate bonito, ¿eh? Aliméntate y que te vaya excelente. ¡Mua! Regresa con cuidado a casita, ¿ya?

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1: Hola, hola amigos, ¿qué tal? ¿Cómo están? Tengo ustedes muy buenas tardes, señores, bienvenidos. Empezamos con todo esta semana, 6:01 de la tarde en todo el país. Seguro la gente ya está, por supuesto, atentos a todo lo que dice Radio La Calle. Algunos en el micro, algunos seguro también en el tráfico, saliendo de la chamba, pero por supuesto escuchando la rica salsa aquí en Radio La Calle. Me gusta. Muchachos, terminó el Mundial. España finalmente ya llegó a su país. La selección española llegó a Madrid hoy temprano, por supuesto, al por supuesto, con toda la gente, con toda la hinchada. España ya está en su país, España ya está celebrando, España ya está festejando el título mundial. Mientras tanto, por el lado argentino, Argentina ya está llegando a su país, pero la gran novedad es que, por ejemplo, no va a estar Lionel Messi ni tampoco Rodrigo De Paul y varios futbolistas del plantel actual de Argentina. El motivo pasa que algunos futbolistas, algunos jugadores están de vacaciones, ya comienzan sus vacaciones y algunos jugadores tienen que empezar la pretemporada con sus equipos para lo que sería el inicio de las ligas europeas, que será y estará arrancando todavía en inicios de agosto. Las selecciones ya prácticamente están casi definidas en sus países. El mundial acabó. Faltan 4 años para el siguiente mundial, que será en el año 2030. En los países que van a organizar para Sudamérica, Argentina, Paraguay y Uruguay. Mientras que a la misma vez el mundial 2030 se va a jugar en España, en Portugal y en Marruecos. Lo principal de todo esto y la noticia del día es que Alejandro Domínguez, el presidente de Conmebol, ya confirmó que para el mundial que viene serán 64 equipos. Ya es confirmado. El mundial 2030 será con 64 equipos, 64 selecciones que claramente van a poder intentar llegar a la final, van a intentar llegar, por supuesto, al mundial. Pero lo novedoso y la noticia importante del día es que 64 equipos para el mundial que viene. Seguramente dentro de esto, Perú también va a tener algunas posibilidades para poder clasificarse en las eliminatorias que arranca el próximo año. Conmebol tendría que acumular un poco lo que es las plazas para el mundial que viene. Para el mundial 2030 serán 64 equipos, ya lo confirmó Alejandro Domínguez, presidente de la Conmebol. Muchachos, el mundial terminó, pero continúa todavía el fútbol peruano. La Liga 1 todavía sigue aquí y por supuesto toda la cobertura de lo que será el clausura, siempre en Radio La Calle Me Gusta.
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